tiene que llegar puntual. Tiene que llegar puntual. Muchas veces, hermano, los pastores, en especial mi persona, anterior domingo, hermano, teníamos prédicas por acá, por allá. Y la última prédica, hermano, estaba predicando así de apoyadito, así de. Y los pies a veces, muchas veces, te cansan, hermano, te fallan. Yo a la edad de acá, de los ser jóvenes, hermano, me sobraban las fuerzas. Pero ahora veo que, hermano, cuando ya estás trabajando todo el día, hermano, las fuerzas posiblemente, hermano, te faltan. Por eso queremos decir a todos los jóvenes, si hay fuerzas, más que todo acá los ministerios, David, acá, Richard, Ronald, trabajen, trabajen. Les queda tan solamente un par de años más. Después viene días que no van a poder. A su nombre. Entonces, ¿qué les estoy diciendo en este día? Amados, seamos obedientes. Obedientes. No se atrasen. No se atrasen. Porque eso es lo que Dios quiere. Ahora, vamos a ir. Mira lo que dice. Si nosotros obedecemos, dice, ¿qué cosas hay? 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Acontecerá que si oyeres atentamente la voz de Jehová tu Dios, para guardar y poner por obra todos sus mandamientos que yo te prescribo hoy, también Jehová tu Dios te exaltará sobre toda, ¿qué cosa, hermano? ¿De dónde, hermano? De la tierra. Wow. A su nombre. A ver, chachlit, añani, waliu, arjayapsmach, chach. Lectura sarañana, hermano. Vamos a hacer la lectura, hermano. ¿Sí? ¿Y qué más dice? Dos. 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Tal, hermano, en el nombre del Señor. Ya tiene que lecturar. 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Posiblemente por primera vez ha llegado, ahí sí tiene que, hermano, van a prestarle. ¿Estamos de acuerdo? Leemos juntos, por favor. Dos, ¿qué dice? Vendrán sobre ti todas estas bendiciones. ¿Qué cosa dice, hermano? Y te alcanzarán si oyeres la voz de Jehová tu Dios. Wow, a ver, otra vuelta. Vendrán sobre ti todas estas bendiciones, te alcanzarán. ¿Cuándo? Si oyeres la voz de Jehová tu Dios. ¿Qué cosas van a venir? Vendrán, dice. Vendrán. Mira lo que dice. Uno dice así el dos. ¿Vendrán sobre quién? Sobre mí, sobre ti. A su nombre. A ver, vendrán sobre mí. ¿Qué cosas, hermano? Estas bendiciones, ¿cuáles son? Vamos al 3. ¿Qué cosas van a venir si yo soy obediente? 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Bendito serás tú. ¿En dónde? En la ciudad. Bendito. ¿En dónde? En el campo. A ver, paremos un ratito. 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
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Tira bien, dice, no importa en el campo, en la ciudad, a su nombre. Dale un fuerte aplauso al Señor, aleluya. No importa, hermano, en Brasil o en Bolivia, o en Bolivia o en Argentina, en donde sea, nos va a ir bien. A su nombre, a su nombre. ¿Quién vive? 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Ayer con jamás ya pachica pastora, sospechanche. ¿Cuál es el mejor? ¿Cómo será? Así, hermano, va. Voy a ir a Brasil, estoy viajando, retornar, auto voy a comprar, casa. ¿Cómo será? ¿No? ¿O qué te has escuchado en eso? ¿Qué es? ¿Hakata tu cama cuta en el pre? Entonces, ¿por qué pasa esto? Tus pensamientos son otros pensamientos, pues hermano. ¿Cuándo te va a ir bien? Cuando tú seas un hombre obediente. ¿Cuándo te va a ir bien? Cuando tú obedeces la voz de Dios. A su nombre. 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Dios bendicita. Lugar donde tu pie pisara será bendito. ¿Cuántos dicen gloria a Dios? Lugar donde tocara tu mano se te va a ir bien. Aleluya. Ahora seguimos. ¿Qué dice? Mira lo que dice. Bendito el fruto de tu vientre. 4. ¿Qué dice? Bendito el fruto de tu vientre, el fruto de tu tierra, el fruto de tus bestias, la cría de tus vacas, los rebaños de tus ovejas. Bendita serás tu canasta y tu artesa de amasar. Bendita será en tu entrar. Bendito, ¿qué cosa, hermano? En tu salir. Jehová derrotará a tus enemigos. ¿Y cosa dice, hermano? Que se levantaren contra ti. Por un camino saldrán contra ti, y por siete caminos Jehová te enviará, ¿qué cosa, hermano? Sobre tus graneros y sobre todo aquello en que pusiere tu mano, y te bendecirá en la tierra que Jehová tu Dios te da. Palabra del Señor. A su nombre. A su nombre. 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Se va a quitar, caserit. Se va a quitar. ¿Qué te conoces, hermano? Ya está, ya caquiste. Ya está. Acá verso 5, Catayipira, Campisí. Bendito serán tu canasta y tu artesa de amasar. Han dicho que mis queja. Bendita será tu canasta y tu artesa de amasar. 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A su nombre. Nada va a faltar. Pero ¿cuándo? Cuando nosotros seamos obedientes. A su nombre. 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Así tu Katsatao. Que está. Dios te bendiga. Que le vaya bien. Que será hoy día. Gracias.
Kaisita na wayahata, hermano. Te acordarás que esa vendedora va, se va a quedar con la boca abierta. Era que le diga más hoy. Ni se baja me ha pedido. Dios te bendiga, me ha dicho. Hermano, debe ser. ¿En cuál iglesia se congregará? ¿Cuánto dicen? Gloria a Dios, aleluya. ¿Acaso, hermano, no podemos predicar comprando, hermano, estando en el mercado? A su nombre. A su nombre. 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No, no. La yapa van a pedir, hermano, pero no al hombre. ¿A quién le van a pedir, hermano, la yapa? ¿Quién es el que yapa mejor, hermano? Dele un fuerte aplauso al Señor, hermano. ¿Quién había sabido yapar mejor, hermano? El Señor, hermano. Ahora, ¿cuántos hacen eso? No, hermano. Cuyacanacajmay mercador salapriego. ¿Cómo que no está por el mercado, hermano? ¿Han dicho cómo que hermano en acá? ¿Cómo que no está por el mercado? ¿No era catar su wait? ¿Qué pagar su wait? ¿Maya que hermano utaro por el... ¡Ay! ¿Cata carga todo el libro? No, no, no. Entra a la casa, descargate todo lo que estás cargado en medio de la cocina, no sé dónde lo vas a descargar. Ahí mismo rodíllate y dile: Señor, gracias, Señor, por bendecirme todo esto. Gracias por estas bendiciones, gracias por esta papa, Señor. Gracias por todo lo que hoy he podido comprar. Ahora, Señor, bendice, Señor, yapa, Señor. Ahora sí, yapa aquí, Señor. Multiplica, Señor, y santifica. Gracias a su nombre. Consagre ese alimento. Conságrale, entrégale al Señor, a su nombre. Todo, todo, taje con tejalan katak tiusar lok tanyamawa. A ver, hágalo prueba mañana. Hay una arroba de papa, a mí no me aguanta. Rápido, hartas ovas tengo, pues. O kamaya ni chan, mano, acá. A tu arquija se preja, ne aguantito, ten aguantito. Verás ahora, desde mañana. Va a sobrar, hermano. Va a sobrar. Dios va a multiplicar. ¿Cuántos creen eso, hermano? Cuando Dios lo hace, hermano, Dios, hermano, lo va a hacer para que tú puedas ver su poder y su gloria a su nombre. Nada va a faltar. Nicolás Falcaniti. Está así, está, hermano, en aquel hermano. 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Buen día, buen día, buen día. Se hermano. Checa por hermano. Mi hermano, buen día, más otectam de hermano. De verdad, hermano, he podido ver eso al perrito. Te saluda, respetuosos son los perros, hermano. ¿Y quién somos nosotros, pues, hermano? Charmante, espero que autor Macatasa, buenos días, buen día. Gracias, Dios te bendiga. 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Hualiquita, hermano, acá, hermano, a su nombre. Hani pone una pachate en la uña, tu alja coteo, hermano, pasaje, tu alcha guapo, no así, buena todavía, minibus, chofer una campe, hermano, chofer o armico le lean pachaje, chofer una caja, tu pasaje, lo que Samara se escondiera, hermano. ¿Por qué no sube? ¿Por qué no hablas antes de subir? No tengo sueltos. Hasta suelto, te jambo alto que se fijanicha, hermano, acá, no estás sin buena, baja, baja si quieres, ahorita. Estoy ocupado, hermano. No permitas, hermano.
¿Qué vas a hacer, hermano? Yo te cambiaré, por favor, aquí está. Si no tienes cambio, dile, aquí está. Yo voy a pagar del Señor, más vaya nomás, yo lo voy a pagar. No vamos a discutir por un boliviano. Dile, si somos dos, tres, aquí hartos bolivianos, dígale, hermano. Sí. A su nombre. Es bien importante entender esto, ¿no? Tranquilo. Esto, tranquilízate, pues, no reniegues, vas a morir con cuchibiles, dile al maestro, ¿no? Es bien importante hablarle, decir, no demos lugar al enemigo, ¿no? Alguien dijo, ay, al mal tiempo, ¿cómo es, hermano? A buena cara, hermano, ahí está, hermano. Entonces, si en estas cosas nosotros estamos todos los días, vamos a poder ver la gloria de Dios. A su nombre, a su nombre. 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Tadito, hermano, un chiquisipcata. ¿Tú tienes a Sara que a ver, ve, quiero ver. Sani Satanás, vas a ver, hermano, vas a demostrar. ¿Quieres ver Satanás? No voy a pedir, yapa, no voy a pedir, rebájame. Entonces, hermano, vas a demostrar, hermano. Dígale, si en la otra vas, en vez de rebajar. Yo quisiera, hermano, estamos orando, estamos chacreando en esto, Dios me perdone. Ya va a haber folletos, ¿cuántos dicen gloria a Dios, aleluya? Va a haber folletos propios de la iglesia, la luz de Dios. ¿Cuántos dicen gloria a Dios, aleluya? Y cada uno tiene que ir con sus folletos, hermano, a invitarle, decirle, reflexión. A veces ahora nuestros folletos son, pues, hermano, un testamento mismo, pues, hermano. No tenemos folletos, hermano, que hermano, que pueda, hermano, encajar, hermano, una palabra de poder necesitamos. Hace un hombre. 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Amén, hermanos. A su nombre. A su nombre. 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Mira lo que dice. Te confirmará Jehová por pueblo santo suyo. Versos 9 estoy. Como te lo ha jurado, cuando guardares los mandamientos de Jehová tu Dios y anduvieres en sus caminos. Achat pelit ata germanunak. Versos 10. Y verán todos los pueblos de la tierra que el hombre, perdón, nombre de Jehová es invocado sobre ti. ¿Qué cosa dice, hermano? Y te temerán. ¿Qué más dice 11? Y te hará Jehová sobreabundar en bienes, en el fruto de tu vientre, en el fruto de tu, en el fruto de tu, en el país que Jehová juró a tus padres que te había de dar. A ver, yo quiero que leemos 11 una vez más. ¿Cómo es esto? Mira lo que dice 10 y 11. Leemos dos veces, por favor. Mira lo que dice. Y verán, dice, todos los pueblos de la tierra que el nombre de Jehová es invocado sobre ti. ¿Y qué cosa dice, hermano? ¿Qué cosa dice, hermano? Te temerán. Vas a ser un hombre respetado. Ajzartata. Mira lo que dice 11 ahora. Y te hará Jehová, ¿qué cosa, hermano? Sobreabundar en bienes, en el fruto de tu vientre, en el fruto de tu bestia, en el fruto de tu tierra, en el país que Jehová juró a tus padres que te había de dar. Versos 12, ¿qué dice? Te abrirá Jehová su buen tesoro del cielo para enviar la lluvia a tu tierra en su tiempo y para bendecir toda obra de tus manos, y prestarás a muchas naciones, y tú, paremos un momento. Qué lindo es cuando Dios dice, tú tienes que prestar, tú no puedes caminar prestado.
Yo puedo entender ahora cuando dice el Señor: por favor, ni siquiera te prestes del banco. Si tú me escuchas, yo te voy a bendecir. Y tú vas a prestar. Y tú no vas a caminar prestado. 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Todos hermano quieren. Alguien no habrá que no debe nada aquí, hermano. Todos deben al banco. Cuidado que hermanos. 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A su nombre. 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Hermanos, caserita, ¿me puedes prestar un pollito hasta la otra semana? Que le conviene, pues, hermano. Y le presta. Yo quiero decirles, hermano, obedezcamos la voz de Dios. 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Dios conoce todo esto hermano. Y nosotros ahora les habíamos dicho, alguien no tiene su pasaje. Hermano, alguna vez yo le dije eso a los hermanos, a los líderes. Ahora no tienen por qué caminar como el pastor Ángel ahora, ustedes. Acérquense a su pastor. Acá está un padre espiritual, diga al pastor, esta semana justo no me han pagado, pastor, anda, déjame hasta la casa, no importa, hermano. Ahí sí, no me digan del pasaje, está, no tienes pasaje, está, aquí está, va a ver, Dios mismo nos va a bendecir. ¿Cuánto dicen gloria a Dios? Aleluya. ¿Cuánto dicen gloria a Dios? ¿Quién vive? ¿Quién liberta? 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Entonces, wakisipi hermanunaka. Si nos pasa, si nos toca pasar un momento el desierto, hay que pasar el desierto abrazado de Cristo. ¿Cuánto dicen gloria a Dios? Aleluya. No entrarse en las deudas. Aleluya. No entrarse en ese momento a las deudas. A su nombre. A su nombre. Y yo no voy a dejar, hermano, ahora
deja ya, no, no le gusta ni a mi hijo ni huevo, pues asado siempre, hermano. Si te toca pasar, hermano, esos son, pues, hermano, un momento de, hay que saber pasar, porque todas las cosas que pasamos nos ayudan a ser hombres de bendición, hombres de fe. ¿Cuánto dicen gloria a Dios? Entonces, hay pachana cajutiwa, pistaña la caja. Utiwa, hermano, la can azúcar azutjaña tapja, hermano, la caja. Si alguna vez no te, si no hay azúcar, hermano, no, no, no, no te prestes, por favor. Ay, señor, qué malo este pastor. Una vez con mi papá, con mi mamá en mi hogar no había azúcar. A su nombre. Entonces a veces, hermano, la gente ahora son, hermanos, wali manu patakatan vidanaka hermano naka. A ver, aksarunta nebjetam chakaujanesakan manu patakaksataipen arunta. Taken jamakita nemani akapatan ni pastora salvaskit, hermano. No te prestes. Hermano, los que se están casando, hermano, nos casaremos del banco, nos vamos a prestar, auto, casa nos vamos a comprar. Ni siquiera duermen ya bien, hermano. ¿Te das cuenta, hermano? La deuda te hace consumir, hermano, te consume fatal. Nunca. Por eso la Biblia dice, claro, tú vas a prestar si tú vas a ser un hombre obediente. Tú vas a prestar. ¿Cuánto dicen gloria a Dios? ¿Qué tiene acá te janir banco un captajan banco un mantapjam te hermano nak? ¿Cana banco estaba queriendo que es absurdo que están que te piro? No entren, no entren. Yo les digo eso. Si quieren entrar al banco, proyecten, hagan funcionar, hermano. Los hombres dicen que mitad nomás estamos haciendo funcionar el cerebro. Enterito hagan funcionar si quieren entrar al banco, hermano. Hagan, trabajen. Hay algo, mucha gente que, hermano, han entrado al banco, pero han hecho trabajar bonito, hermano, con sabiduría. Excelente. ¿Cuánto dicen gloria a Dios? Aleluya. Excelente. Tiene que ser para algún proyecto, para alguna cosa. Y hay gente que, hermano, se ha prestado del banco. No se sabe dónde está esa plata. Auto han comprado, dice por ahí, hermano. Entonces es bien importante entender esto, hermano. ¿Estamos de acuerdo, hermano? Cuidado. Con ataques, maitita como una puta, hermano. No importa, pues, anete, cualquier hermano, aguantemos. Hoy día, hermano, hay que comer, hermano, arroz con chuño nada más, hermano. Si no, no, no, no, no, no estés prestándote. Eso es bien, bien importante, aguantarse. Cuando no hay, el hombre, yo soy enemigo de aquella persona que dice, es que me he prestado para esto, me he prestado para aquello, dice hermano. Falta que se preste para ir al baño más, hermano. Si no, para eso está el río, hermano. Si no tienes plata, vaya al río, hermano. Como todo vamos a prestarnos para todo, hermano. No, no, no. Hay que aguantarse, hermano. Hay que tratar de un poquito cedar. Hay que decir a los hijos, hijo, estamos pasando por el desierto, pero ya muy pronto pasamos y vamos a, vienen días mejores. ¿Cuánto dicen gloria a Dios? Aleluya. Dígale a su hijo eso. Eso es la obediencia. La jutao, hermano, visite el jutao. Hermanos, maizan jamás mano hasakot sarna kapta hermano na kani chikamak ni tienda punks pas kapta te hermano. Así es la cosa, ¿no, hermano? Así es la cosa. Pero les he dicho a los hermanos, si no había papa, ¿qué cosa era antes, hermano? Era chacana. Eso era en tu tiempo, pastor. ¿Ah? Si no había, hermano, no había. Hermano, ¿cómo can eso intapta ricusana, ricusana? ¿Cómo se taja ya? ¿Ricusana intapta ya? ¿Con ataque en su caja, hermano Naka? ¡Aljañataki! ¿Qué es usted? ¿Y vos ataque en tista, hermano Naka? ¡Aljañataki, hermano Naka! ¿Aún este, hermano Naka? ¡Aljañataki, hermano Naka!
Ay, Señor. Taqui con apone al genio aquí en Germán. Todo era para vender. Todo. ¿Qué cosa era para nosotros, hermano? Nada. Suirumpi que es que si tocman así tan, hermano, una canicha como aquí. No, rico, hermano. Suirumpi que. Falta que suero no han comprado, hermano. ¿No? O que. Dichito era que tu cauca tiene apuntado con aquel hermano. Hay marángel. ¿Y qué se dice en castellano eso, hermano? No sé qué se dirá, hermano. Yo no sé. ¿No? O campi que man casi tan hermano. 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Chukenakan. Tuntanakasuk, hermano, no. ¿Cómo era pues, hermano? Era prohibido. Ni un chuño tenías que sobrar ahora, no. ¿No cree que Dios, hermano, le estamos ofendiendo? ¿No cree que, hermano, Dios estamos ofendiendo? Yo digo, ¿no cree que por tanta maldad que estamos haciendo, hermano? Ahora, ¿a dónde ha llegado, hermano? ¿Cuánto era la arroba de papa, hermanos? ¿Cuánto era la arroba de papa? ¿Alguien se lo sabe acá? ¿Cuánto era antes, hermano? 25, 30, 20. Ahora, ¿cuánto cuesta una arroba de papa? Ahora un poquito ha rebajado el guito. ¿Por qué tanto así? Nosotros no sabemos, hermano, vivir en esta tierra. No sabemos ya los valores y principios, hermano. Hermano, yo empezando de mí, cuando no quiero, le hago sobrar nomás ahí. Y allí está, ahí, no sé si está por ahí mi hermana Flavita. Le dije, no quiero hacer esas cosas, por favor. Invíteme como al gatito. Yo cuando tenía... mis 25, 30, 28 años comía así. Ahora ya tengo mis 40 y tantos, estoy acercando. Rebájeme la comida, por favor. Lo que yo pueda comer, eso nomás tiene que servirme, por favor. No, pero hace sobrar. Así muchas veces me dicen. Digo, no, por favor, no está bien eso. A su nombre. Estas cosas son pequeñas cosas, pero ¿qué tiene que ver, pastor, estas cosas? Lo estás mezclando una y otra cosa, pastor. Son pequeñas cosas que tenemos que ser obedientes. Así nunca vamos a caminar nosotros prestado, sino vamos a poder ver la gloria de Dios. ¿Cuánto dice gloria a Dios? ¡Aleluya! ¡Dale un fuerte aplauso al Señor! ¡Aleluya! Ay, parece que todo le estamos arruinando, alguien dice por ahí, ¿no? Ahora, hoy día quería prestarme chicas, a mí de la carnecera, carnecita, ahora. Entonces, hoy día, hermano, enséñale a comer, hermano. ¿Cómo es comer con cebolla verde, con la colita, con el chuño? Hazle comer a tu hijo, por favor, hazle comer. 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Yo dije hermano algo. Aquí tengo, no sé si han visto dos niños acá, ¿no? Dos niños pequeñitos que corretean. Quieren ser pastores ellos, hermano. Me quieren hacer la competencia, hermano. Y les digo a ellos, ¿no? Creo que no puedo yo ahora darles, gritarles muchas veces. No puedo, hermano. No puedo, hermano. ¿No? Y uno de esos días le dije, yo también he crecido como ustedes. Le dijo, ¿acaso tío? Me dice, pero el marido de mi tía me ha torturado harto. Pero ahora lo amo mucho a ese hombre. ¿Cuántos dicen gloria a Dios? Aleluya. Lo amo mucho a ese hombre. ¿Pero por qué, pastor? Porque ahora puedo entender por qué me ha torturado, por qué sus chicotazos, hermanos, sus gritos, hermano, tenderse, levantarse, hermano, y eso es algo que te ayuda en la vida. ¿Cuántos dicen gloria a Dios? A su nombre. Eres desobediente, hermano.
Todito se han callado, hermano. Ay, no, desobediente eres, hermano. Porque la Biblia no dice que tú no tienes que tocar a tu hijo. Dice, si le amas, corrígele, dice la palabra del Señor. Corrígele. Pero ahora, si tu hijo es pues bien, no chatea todo el día, no está con su lar, si sus ropas está bien suqueadito, está todo, hermano, su cuarto está, ni una mosca vuela en su cuarto, no tienes por qué, pues acá eres loco para poder, hermano, chicotar. No, pues ahora, ¿no? La Biblia dice eso. Exhórtale, amonéstale a tus hijos. Decía esto así. ¿Y qué es esto? ¿Qué es esto? ¿Qué es esto, hermano? ¿Qué es esto? Mira, así era la cosa, ¿no, hermano? Todo, de donde sea, sacaban problema para poder, hermano, acosarnos, para poder exhortarnos, hermano. Pero ahora no. Los hijos, hermano, casi no hacen nada. Ahí no de todos, hermano. No de todos. O una casa, hermano, la cuna lureña para su cama, jichurón, Dios sano, maracapano, o una capa, hermano, acá, lura pañapao, trabaja pañapao, yana pañapao, paya pañapao. 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Estudi chejai. Chateñate que tiempo para jugar y giltas que hermano. Entonces, hermano, alguna vez yo les he dicho, aquel hombre, aquella mujer que sigue lavando la ropa, ya son, no somos papás, hermano, somos parrastros, hermano. A su nombre. Entonces, por favor, yo creo que todos los encargos que se dan en esta iglesia tenemos que cumplir. Eso se llama, ¿qué cosa, hermano? Obediencia. ¿Cuáles, hermano, la hermana? A su nombre. A ver, ¿sabes qué quiñan? Seguimos leyendo, enseguida terminamos, por favor. Ya me están diciendo alto, alto, alto. Ahí está. ¿Qué dice? Leemos una vez más, el 12. ¿Qué dice, hermano? Te abrirá Jehová, ¿qué cosa? Si tú te escuchas, si escuchas la voz de Dios, ¿qué cosa Dios va a abrir, hermano? Su buen tesoro del cielo. ¿Para qué cosa? Para enviar la lluvia a tu tierra en su tiempo y para bendecir toda obra de tus manos. Y ahí dice, prestarás a muchas y tú no pedirás prestado. 13, ¿qué dice? Te pondrá, ¿qué cosa? Jehová por cabeza y no, y estarás encima solamente y no estarás debajo. ¿Cuándo? Si obedecieres, pues fuerte, fuerte, por favor. ¿Cuándo? Si obedecieres los mandamientos de Jehová tu Dios que yo te ordeno hoy para que los guardes y los cumplas. ¿Qué dice 14? Y si no te apartares de todas las palabras que yo te mando hoy, ni a diestra ni a siniestra, para ir tras dioses ajenos y servirlos. 15, ¿qué dice ahora? Pero acontecerá, si no oyeres, si eres hachinchuní, ahí está la palabra ahora, si no te gusta obedecer, ¿qué pasa? 15, si no oyeres la voz de Jehová tu Dios para procurar y cumplir todos sus mandamientos y sus estatutos que yo te intimo hoy, vendrán sobre ti todas estas, ¿qué cosa van a venir? Dice, hermano, ¿qué cosa, hermano? Y te alcanzarán. ¿Qué dice 16? Maldito serás tú. ¿En dónde? ¿En dónde más, hermano? Y en el campo. 17, maldita tu canasta y tu artesa de amasar. Hemos hablado, y ahora, ¿cómo va a ser? No va a alcanzar un ratito, no más va a ser, dice 17. No va a durar lo que tú vas a comprar, todo va a faltar. Mira lo que dice 18. Maldito el fruto de tu vientre, el fruto de tu tierra, la cría de tus vacas, los rebaños de tus ovejas. 19, ¿qué dice? Maldito serás tú. ¿En dónde? En entrar. Y maldito, ¿en dónde, hermano? En tu salir. ¿Qué dice 20?
Jehová enviará contra ti, ¿qué cosa? Maldición. ¿Qué más, hermano? Quebranto, asombro en todo cuanto pusiere mano y hicieres, hasta que seas destruido y perezca pronto a causa de la maldad de tus obras, por cuales me habrás, ¿qué cosa, hermano? Dejado. ¿Qué dice 21? Sigamos leyendo. Jehová traerá sobre ti, ¿qué cosa, hermano? Hasta que te, ¿qué cosa? Consuma de la tierra a la cual entras para tomar posición de ella. ¿Qué dice 22? Jehová te herirá de fiebre. ¿Qué cosa más, hermano? De inflamación, de ardor. ¿Con qué cosa, hermano? Y con calamidad repentina. Y con añublo. Y te perseguirán hasta que, ¿qué cosa? Perezcas. Yo quiero que tú lo leas. A ver, ¿hasta dónde es? ¿Hasta cuál verso es, hermano? Si alguien me ayuda. 60 y hermano, 8. Hasta 68 tienen la tarea. Ahora, sales de aquí. Quiero que me obedezcas ahora. Escúchame. Le hemos dejado ahorita, hermano, en el 20. ¿Cuánto, hermano? 22 hemos dejado. Tienes que leer hasta 68. Pero no lo vas a leer una sola vez. Vas a leer 3 veces, por favor. Y vas a entender, hermano, que la desobediencia es una maldad, una maldición grande. Póngase de pie, por favor. Mira lo que dice la palabra de Dios. Y te perseguirá hasta que perezcas. Hasta que totalmente sufras. Si tú eres un hombre desobediente, estas son las palabras. Mira, mira qué tremendo esta palabra. Es algo muy fuerte esta palabra, este mensaje. Póngase de pie rapidito, pues, hermano. Eso, tienes que ser obediente rapidito. Eso, póngase de pie rápido. Eso, la gloria sea para Dios. Gracias, Señor. Míreme este lado, por favor. Amados, les dejo esta tarea. ¿Estamos de acuerdo, hermano? No sea de palabra, por favor. Del 22 al 68, llegando vas a leer. En la noche, otra vuelta vas a leer. En la noche, si es posible, 2 veces léelo. Mañana en la noche también otra vuelta vas a leer. Vas a empezar, hermano, del 28, versos 1 y, hermano, hasta el 68. Habla, hermano, hasta 14. Habla cuáles son, hermano, las bendiciones de la obediencia. Y después habla, hermano, las maldiciones de qué cosa, hermano, de la desobediencia. Ahora, hoy día hay que preguntarse si yo soy, hermano, obediente. Si tú eres obediente, vamos a preguntarnos eso. Yo quiero que, hermano, en este momento, hermano, tomes mucho en cuenta esta parte. Amados, yo quiero ser un hombre obediente, quiero agradar a Dios y quiero ser un hombre. Aquí no se trata de decir, Señor, bendíceme, Padre, platita, por favor. Aquí no se trata de eso. Eso es lo que la iglesia ahorita ha entendido mal. Clama a mí, yo te responderé. Dios responde. Cuando le vamos a clamar, Él nos va a responder. Estoy seguro de eso. Esa palabra es lo más hermoso, lo más maravilloso. Pero ¿qué tenemos que clamarle en este día al Señor? Señor, perdóname, Señor, por mi desobediencia. Señor, por favor, cámbiame, por favor, te ruego. Quiero ser un hombre obediente. ¿Cuánto dicen gloria a Dios? Eso es lo que hoy día tenemos que orar. Eso es lo que hoy día tenemos que pedir. Eso es lo que Dios quiere hoy día. Si hasta este momento, hermano, estás en las deudas, estás totalmente en problemas, estás mal económicamente, estás en problemas en tu matrimonio, es que hay desobediencia, hermano, en tu vida. Por eso es que estamos así. Si hoy día, hermano, cambiamos, reprendemos esa desobediencia, hermano, vamos a ver la gloria de Dios. Gracias a esa desobediencia, hermano, estamos lastimando a nuestros hijos, a nuestra familia. Yo quiero que cierres sus ojos, por favor. Cierra tus ojos un momento. Y escúchame, ¿cuánto te calificas, hermano, del 1 al 10? ¿Cuánto por ciento te pones dentro de la iglesia? ¿Cuánto obediente eres? ¿Sabe?
Yo creo que, hermano, me estoy aplazando. Mi persona, yo le digo, hermano. Yo no sé si tú estás pasando, hermano. Yo no sé si tú eres, hermano, un hombre obediente. Aún a veces, hermano, predicamos la palabra de Dios, pero no la cumplimos, no obedecemos la voz de Dios. Pero hay un Dios que dice: clama a mí, yo te responderé. Aquel que pide, recibe, dice la palabra. Hoy necesitas, hermano, recibir un cambio en tu vida y ser un hombre obediente. Todo lo que se ha predicado, empecemos a vivir en esa palabra. Yo quiero, iglesia, ahora hemos hablado de la obediencia, levante su mano muy alto. Quiero que empieces a orar, pero fuerte. Quiero que se escuche tu oración, hermano. Si es posible, hasta el puente, hermano, sí. Levante y dígale: Jesús, aquí estoy, Señor. Hoy escuché tu palabra, Señor. Yo quiero, Señor, ser un hombre obediente. Eso, levante su voz. Levante su voz, hermano, ahora, como un hombre valiente, hermano, eso. Aquel que no ora con fuerza, le estás dando lugar a Satanás. Escúchame, hermano, eso. Si tú no elevas tu voz, estás dejando que tu boca lo tape Satanás, hermano. Eleva, dile: Señor Jesús, perdóname. Yo reconozco, dile. Reconozco que soy un hombre desobediente, Padre. Perdóname, por favor, dile. Perdóname, Señor, te ruego, por favor. Perdóname, por favor. Ayúdame a ser un hombre obediente, Padre. Aleluya, aleluya, aleluya, aleluya. Permítame ser un hombre obediente, por favor, dígale al Señor, aleluya. Oh, santo Dios de la gloria, permítame, Jesús, ayúdame, yo quiero ser obediente. Ahí en mi casa, quiero ser obediente con mi esposa, dile, quiero ser obediente con mi esposo, quiero ser obediente, Señor, con mi papá, con mamá. Quiero ser obediente, Señor, con mi pastor, papá. Señor, ayúdame, ayúdame, Señor Jesús de Nazaret. Te ruego, Señor, te ruego. Quiero ser obediente, Señor. Yo quiero ver tu gloria. Dile más fuerte, quiero ver tu poder, Jesús. Qué lindo se escucha esa oración. Qué lindo. Esa oración agrada a Dios, hermano. Eleva, eleva más fuerte. Veo esos espíritus inmundos que están saliendo, huyendo. Esos cobardes están saliendo, huyendo en el nombre de Jesús. Mira, mira, mira. Cuando la iglesia empieza a clamar. Cuando la iglesia empieza a clamar, Satanás no soporta, Satanás no soporta. En este momento ese espíritu inmundo sale huyendo, aleluya. Mira, mira, qué tremendo, aleluya. Levante, levante su mano, empieza a agitar, eso, mira, mira, mira, aleluya, aleluya, aleluya. La bendición de Dios se derrama. La bendición del Señor se derrama sobre tu vida. Reciba, recibe, recibe, recibe. Recibe esa bendición. Recibe esa sanidad. Recibe esa sanidad. Recibe ese consuelo. Recibe, aleluya. Hermana, tú que has venido con problemas, en este momento el Señor empieza a tomar control de tu problema. Aleluya, aleluya, aleluya. Oh, santo, santo, mira, mira. Siga elevando esa voz. Siga elevando. Dígale: Jesús, Jesús. Quiero ser un hombre obediente. Quiero ser una mujer obediente. Mira, mira, mira, mira. No te calles, no te calles. Eso, eso. Aleluya, aleluya, aleluya.
Quiero ser obediente. Quiero ser obediente. Dile, quiero ser obediente, papá. Quiero escucharte, Padre, todo. Señor, quiero ser obediente a tu palabra. Gracias, bendito Dios eterno. Gracias, amado Señor. Gracias, bendito Jehová de los ejércitos. Te amo, Jesús. Señor, yo quiero esas bendiciones, papá. Ya no quiero vivir, Señor, en deudas. Ya no quiero vivir así, Señor. Yo quiero ser un hombre bendecido. Dígale, levantando las manos, Señor, yo quiero ser bendecido, Padre. Quiero que vivan mis hijos en obediencia. Quiero que mis hijos, Señor, sean bendecidos, Padre. Señor, gracias te doy, Padre bendito. Gracias te doy por esta palabra, Señor. Bendito sea tu nombre. Alabado, Señor, sea tu nombre, Padre. Gracias, bendito Dios. Aleluya, aleluya, aleluya, aleluya, Señor Jesús. Aleluya, Santo Dios. Gracias, muchas gracias, Señor. Levante la mano muy alto y vamos a decirle, póngase los que están de rodilla, pónganse de pie. Y vamos a decirle al Señor, papá, gracias te doy, Señor, por esta palabra. Y Señor, yo voy a ser un hombre obediente, papá. Señor, voy a escuchar tu palabra. Voy a caminar conforme a tu palabra, Señor. Señor Dios mío, yo sé que tú mismo hoy me has hablado, Padre. Tú me has hablado, Señor, y gracias por hablarme. Yo quiero, Señor, este año ser un hombre bendecido. Este año quiero ver tu gloria, dígale fuerte. Quiero ver tu poder, quiero ver tu bendición. ¿Dónde están los que quieren ver su bendición del Señor? ¿Dónde están los que quieren ver bendición de Dios? Levanta la mano este año, este año, este año. Yo quiero ver este año, dile, tu bendición. Yo quiero ver este año tu bendición. Quiero ver, dile, quiero ver tu poder, papá, en mi vida, en mi familia. Aleluya, aleluya, aleluya. Gracias, papá. Gracias, bendito Dios. Te amo, Señor. Bendito sea tu nombre. Alabado, Señor, sea tu nombre, papá. En esta hermosa mañana, Señor, en tus manos te entrego, Señor, mi vida. Dígale, te entrego mi vida, mi alma, mi cuerpo, mi espíritu, Señor. Y en esta mañana, en tu santo nombre, Señor Jesús, yo me declaro que soy bendecido, dile. Soy bendecido. Soy un hombre obediente, dile. Soy una mujer obediente, Señor. Aleluya, aleluya. En el nombre de Jesús yo me declaro que estoy sano, dígale. Estoy sano en el nombre de Jesús. Soy libre en el nombre de Jesús. Ahora, ahora dile, soy libre, soy libre. Soy bendecido. Hay paz, hay gozo, hay libertad. En mi vida, en mi familia, hay bendición en mi trabajo, en el nombre de Jesús. Aleluya, aleluya, Señor. Gracias, Jesús, en el nombre de Jesús de Nazaret. Gracias, Padre, gracias, Hijo, gracias, amado Espíritu Santo. Amén, amén, amén. Dele fuertes, fuertes aplausos al quien vive, al quien reina. Aleluya, aleluya, aleluya. A su nombre, a su nombre. ¿Dónde están los obedientes? Que levante la mano. Eso, a ver, ¿dónde están los obedientes? Que levante una vueltita para Cristo. Han dado vuelta toditos. Eso se llama, ¿qué cosa, hermano? Obediencia. Obediencia. El que no da vuelta, ¿qué se llama eso? Desobediencia. Desobediencia. Por eso, hermano, pero pastor, no es así. No, no es así, amado. En la iglesia del Señor, ningún motín puede haber dentro del cuartel, hermano. A su nombre,
No puede haber motines, pues, hermano. A ver, en una, lo que están los soldados, diga, hermano, media vuelta. Y un soldado dice, no, pues, tranquilo, pues, mi teniente, tranquilo. Nos respetaremos. No hay. No, pues, hermano, ese mismo acá, el mayor de mayores.

Y ese viento arrebató la nave, dice el verso 15, y no pudiendo poner proa al viento, nos abandonamos a él, al viento, y nos dejamos llevar por el viento, ya, sin rumbo, perdidos en alta mar. Y habiendo corrido a sotavento de una pequeña isla llamada Clauda, con dificultad pudimos recoger el esquife. Y una vez subido a bordo, usaron de refuerzos para ceñir la nave, gracias hermana, y teniendo temor de dar en la sirte, arriaron las velas y quedaron a la deriva, perdidos. Pero siendo combatidos por una furiosa tempestad, otra vez al siguiente día empezaron a alijar. Y al tercer día, con nuestras propias manos, arrojamos los aparejos de la nave. Y no apareciendo ni sol ni estrellas por muchos días, y acosados por una tempestad no pequeña, ya habíamos perdido toda esperanza de salvarnos. Amén. Dice que no veían al sol, no veían las estrellas. O sea, eran días de estar extraviados en alta mar, ¿no? Perdidos en alta mar. Amén. Ya ellos dijeron, pues, aquí nos morimos todos, aquí nos ahogamos todos, todos nos ahogamos acá. ¿Qué vamos a hacer? ¿No? Y dice, hermano, habían perdido toda esperanza de vivir. Amén. A veces el hombre, hermano, en esta tierra va a entrar también en estos apuros, como estos hombres, de llegar a perder toda esperanza de vivir. Yo no sé si aquí hay alguien que en un momento de la vida también llegó a perder la esperanza de vivir. Te vino una enfermedad y dijiste, con esta enfermedad me muero. ¿Amén? O te vino un problema de repente fuerte y dijiste, amén, he perdido la esperanza de salir de este problema. Amén. O de repente, gloria a Dios, amén, en tu deseo de cambiar, perdiste la esperanza de cambiar. Pero mira, hermano, ahí se cumple lo que dijo Jesús. Lo que es imposible para los hombres, para Dios, todo es posible, hermano. Gloria a Dios. No se olvide que la última palabra la tiene Dios, hermano. El médico te puede desahuciar, el médico te puede dar 3 meses de vida, pero el Todopoderoso, el Dios Omnipotente, hermano, tiene la última palabra. Gloria a Dios. ¿No? Eso le decía yo a su tío, de la hermana Fiorella. ¿Cómo está tu tío, hermana Fiorella? Sigue ahí todavía, ¿no? Gloria a Dios. Yo le decía a él, ¿no? Solamente en Dios está tu esperanza. Amén. Entonces, hermanos, mire lo que dice. Entonces, y cuando nos dicen eso, nos entristecemos. Hermano, cuando nos encontramos en problemas similares, no podemos dormir, no podemos comer, el hombre se entristece, la gente estaba entristecida, pero ahí es donde Pablo, hermano, les habla, amén, por el don de sabiduría y les dice, ¿no? Verso 21, entonces Pablo, ya hacía mucho que no comíamos, mire, ahí está, no comíamos. A veces los problemas, hermano, nos llevan a perder el apetito, hermano. Hay situaciones donde no podemos comer. Amén. Una mala noticia, un momento, una noticia fuerte, hermano. Amén. Te quita el apetito, ¿no? Entonces dice.

Dice que ya no comían por muchos días, hermano, y dice que Pablo, puesto en pie en medio de ellos, dijo: Habría sido por cierto conveniente, oh varones, haberme oído y zarpar de Creta tan solo para recibir este perjuicio y pérdida. Y ahí viene la palabra, pero ahora os exhorto. Os exhorto a tener buen ánimo. Los animo a tener buen ánimo. Los aliento a tener buen ánimo. Cambiemos de ánimo, le dice Pablo. Es una palabra, hermano, a veces en los momentos difíciles, en el hogar, en la familia, en el matrimonio, que ese don, que esa palabra de pronto se manifiesta, hermano. Amén. Alabado sea el Señor y podamos impartir tranquilidad, estabilidad. Amén. Y no, en vez de dar palabras, hermano, que animan, damos palabras que más bien echan leña al fuego, gasolina al fuego. Amén. Tenemos que ser hombres y mujeres que en los momentos difíciles hablemos como Pablo aquí, hermano. Amén. Dice que le dijo: Gloria a Dios, oh varones, le dice, habría sido por cierto haberme oído, pero ahora los exhorto a tener buen ánimo, pues no habrá ninguna pérdida de vida entre vosotros, sino solamente de la nave. Gloria a Dios. Porque las cosas materiales, hermanos, se pueden recuperar en la vida. Las cosas materiales se consiguen en la vida, hermano. No se olvide que lo más importante en la vida somos nosotros. Amén. Es nuestra alma. Gloria a Dios. En nuestro hogar, en nuestra familia. Mire, comento el testimonio de un familiar que lo estafaron. Lo estafaron, le robaron con el cuento del oro, hermano. Le hicieron un cambiazo y en vez de darle oro le dieron una bola de periódicos, hermano. Hay que tener cuidado, hermano, con esos estafadores. Samir, lávalo, Samir. Y mire, gloria a Dios, cuando se vio estafado, hermano, él sabía el impacto que iba a tener la noticia al llegar a la casa: me estafaron, me robaron, perdí todo. Nos quedamos en la nada, en la nada, en la nada. Y él testifica que mientras venía, quiso suicidarse, hermano. Intentó matarse. ¿Para qué voy a llegar con esta mala noticia a decirle a mi esposa: me robaron, me estafaron, nos quedamos en la nada? Mejor me mato, mejor me suicido. Pero mire, Dios es bueno y misericordioso. Hermano, un familiar lo encontró cuando él venía con esos pensamientos de lanzarse de un puente abajo y, según él, acabar con sus problemas. Le dijo: tío, ¿por qué estás tan preocupado, tío? ¿Qué te pasa, tío? Y ahí le cuenta, ¿no? A su sobrino todo lo que le había pasado. Y hermano, el sobrino, Dios de alguna manera lo usó para decirle: mire, tío, lo más importante es su hogar, son sus hijos, es su esposa, es su familia. Ellos lo necesitan. El dinero se hace. Las cosas materiales se consiguen en esta tierra. Amén. No, no haga esa locura, tío. Vaya a su casa. Amén. Vuelvan a empezar, vuelvan a comenzar. Yo sé que Dios los va a ayudar y hermano, y no se suicidó. No se suicidó. Amén. Entonces, amados hermanos, gloria al nombre del Señor, Pablo les dice, ¿no? Los exhorto a tener buen ánimo. Amén. Entonces, hermano, hay que tener buen ánimo. Dios nos ayude a tener buen ánimo, hermano. Aún en la casa, usted tiene que ser una mujer con buen ánimo. Una esposa con buen ánimo. Tenemos que ser esposos con buen ánimo, que animemos, que alentemos. No negativos, no pesimistas, no perezosos, no incrédulos,
no se puede, tengo miedo, estoy cansado, tengo sueño. No, no, no, hermano. En nosotros no debe caber esas palabras. Gloria a Dios. Y así como Pablo exhortaba a ese grupo, yo también te exhorto en esta noche a tener buen ánimo. Aleluya. Dígale al que está a su lado, tengamos buen ánimo. Dele la mano y dígale, tengamos buen ánimo, hermano, hermana. No estés triste, hermana. Pastor, es que usted no sabe mi problema. Usted no conoce mi problema. Tal vez yo no lo conozca, pero hay un Dios que sí lo conoce. Hay un Dios que sí lo conoce. Y de ese Dios es que te estoy hablando en esta noche. Gloria a Dios. Y le dice, pues no habrá ninguna pérdida de vida entre vosotros, sino solamente la nave. Gloria a Dios. Oye, hermano, aleluya, amén. Gloria a Dios. Si el enemigo quiere llevarse de nosotros algo material, si quiere que se lo lleve, hermano. Mire lo que le pasó a Job. Cuando venía la noticia, Job, pasó esto. Amén. De la noche a la mañana, Job se quedó en la nada, hermano. En la nada. Sin nada. Mire, de la noche a la mañana nos podemos quedar sin nada, hermano. Sin nada. Hay gente, hermano, que tenían todo. Estaban arriba en lo material. Tenían de todo. De la noche a la mañana. Nada. Buenos comercios, hermano, carro, billetera llena, amén, refri llena de cosas, hermano, dinero disponible para ir a pasear, amén. Pero de la noche a la mañana chocó con su carro, hermano, en el accidente se armaron juicios, vendió acá, vino una enfermedad. Me decía un hombre, pastor, postrado en su cama, de un balazo le habían perforado su columna. El hombre no podía caminar. Me decía, pastor, yo era comerciante, me dice. Yo comercializaba ganado y me iba bien, tenía todo. Pero un día por 6,000 soles me dispararon en mi columna y me perforaron la columna. La bala, y mire cómo estoy, solo, mi mujer me dejó, se fue, apenas mis hijos son los que me ven, no tengo nada, me dice, no hay nada, amén. Por eso las cosas materiales, dice Pablo, son inciertas, hermano, son pasajeras, por eso confiemos en el eterno Dios, hermano. Que nuestra confianza esté en Dios. A su nombre la gloria. ¿Cuántos alaban a Cristo, hermano? A su nombre. Gloria a Dios. Aleluya. Si quiere el diablo llevarse, amén. Si Dios le permitiere, hermano, algunas cosas materiales, que se lleve el enemigo, pero que no se lleve tu alma. Que no se lleve mi alma. Que no se lleve mis hijos al infierno. Que no se lleve mi familia al infierno. Pero jamás vamos a dejar a Cristo por cosas materiales, hermano. Amén. A veces hay hermanos que se desaniman porque perdieron 100 soles. Porque se les murió su pollito, por eso se quieren desanimar. Se les murió su patito, por eso se quieren desanimar. Una hermana criaba 12 patitos, 12 pollitos, hermano, 12 pollitos. Pero se había encariñado tanto con sus pollitos que ni al culto venía, hermano. No venía al culto por sus pollos. Aunque usted no lo crea, aquí me han dicho, ojalá me esté escuchando por ahí ese varón. Mi esposo, pastor, no viene porque está criando gallinas de raza. Ha venido, creo, en esta noche, ¿no?
Gloria a Dios. Porque está criando gallinas de raza, pollos de raza. Por eso, pastor, amén, no está viniendo mucho al culto. Y esa hermana, hermano, de pronto se le murieron sus pollitos. Quería irse al mundo. Amén. Fuimos, como dice el pastor Osvaldo, a recogerla con espátula, hermano. Gloria a Dios. Desarmada, desanimada. Amén. Fuimos a alentarle, hermano. Pero entendimos que era un propósito de Dios. Le digo, hermanita, tus pollitos te estaban apartando. Y para Dios lo más importante es tu alma, hermana. Y claro, no le dije a ella, qué bueno que se hayan muerto tus pollos. No le dije eso. Pero sí en mi corazón decía, qué bueno. Hermano, por eso lo que nos esté sacando de las cosas de Dios, que el Señor lo saque, hermano. Todo estorbo, el Señor lo lleve. Amén. Si es el trabajo, por eso, mire, si oras así, hermano, y si en alguna cosa te está sacando de las cosas de Dios, amén, Dios va a estorbar eso, hermano. Dios te va a sacar del trabajo si tú ahí no te esfuerzas, si ahí tú no buscas a Dios. Alabado sea el nombre del Señor. Por eso busca a Dios. No es que ya empiezo a construir, me aparto. No es que ya empiece, hermano, a estudiar, ya no, ni mis pelos por la casa de Dios, hermano. Amén. Mire, si se va a agarrar a estudiar para apartarse, para alejarse, hermano, amén. Gloria a Dios, estudie, pero esforzado, aunque sea llegue tarde, me importa, llegue a decir amén, pero llegue, no sea flojo. Amén, llegue a decir amén, los que están estudiando, hermana, si usted está estudiando, porque hay hermanas que, amén, de repente la hermana Rosita mañana quiere estudiar, no hay problema, hermano. La hermana Gloria quiere estudiar, para el estudio no hay edad, hermano. No, hermana Paola, no hay edad. Gloria a Dios, Cristo vive. Pero si va a estudiar para enfriarse, para apartarse, gloria a Dios, amén. Yo he visto hermanos, estudiantes, hermano, que en medio de sus horarios llegan a decir amén, hermano. Llegan a decir amén, aunque sea. Llegan al final. Amén. Yo me gozo por Josué. Llega ahí al final, aunque sea, llega, ¿no? Gloria a Dios. Amén, hermano. Gloria a Dios, sin dejar nuestras responsabilidades. Amén. Pero, amados hermanos, gloria a Dios. Amén. No nos descuidemos porque Cristo viene ya, hermanos. A su nombre la gloria. Aleluya. Imagínense si de estudiante nada más se está descuidando. ¿Cómo será si mañana llegas a ser la directora del colegio? Si mañana llegas a ser la directora del Emilio Valdizán. Ya no te veremos ya. Si ahora de estudiante nomás ya. Amén. Gloria a Dios. Amén. Hay excusas. Y el pastor, estoy estudiando, pastor, estoy estudiando. Amén, estoy estudiando. Eso dile a Dios. Eso dile a Dios, no me digas a mí. Porque Dios sabe que tú sí te puedes esforzar. Amén. Dios sabe que sí tú puedes correr. Alabado sea el nombre del Señor. Él vive para siempre, hermano. Amén. Gloria a Dios, hermano. Entonces, mire, dice aquí la palabra, porque esta noche ha estado conmigo el ángel del Dios de quien soy y a quien sirvo, diciendo, porque ¿a quién sirve usted, hermana? A Dios. ¿A quién servimos nosotros, hermanos? No al hombre, hermano. Usted no me sirve a mí.
El pastor dice que mañana vengamos, no sé qué hacer. Vamos a regar piedra chancada, dice. Amén. Entonces el pastor nos está llamando a trabajar. Amén. Y algunos piensan que para mí trabaja aquí, hermano. Pero usted no trabaja para mí, ni yo trabajo para usted. Aquí trabajamos para Dios. Yo también trabajo para Dios, hermano. Porque esto no es mío, hermano. Esto no es mío. Ningún ladrillo es mío, ni de usted, ningún fierro, ni un grano de arena, de hormigón, ni un centímetro. Todo es de Dios aquí. Todo es del Señor, hermano. Por eso este terreno está a nombre de la institución del Movimiento Misionero Mundial. La luz sale a nombre del movimiento, el agua sale a nombre del Movimiento Misionero Mundial, hermano. Amén. Justamente hoy día me llamaban de Lima para, hermano, para registrarlo también en la municipalidad de Pilcomarca. Amén. El terreno en regla, saneado. Amén. Porque este lugar, amén, es casa de Dios y puerta al cielo, hermano. Cristo vive para siempre. A Él sea toda la gloria. Mire, entonces, gloria a Dios. Está claro lo que dice Pablo. Amén. Esta noche ha estado conmigo el ángel del Dios de quien soy y a quien sirvo, diciendo: Pablo, no temas. Es necesario que comparezcas ante el César. He aquí, Dios te ha concedido a todos los que navegan contigo. Por tanto, oh varones, tened buen ánimo, porque yo confío en Dios que será así como se me ha dicho. ¿Usted confía así como se le ha dicho, hermana? Persevere confiando en Dios, hermana, hermano. Perseveremos confiando en Dios. No confíe hoy día y mañana ya no, mañana sí, pasado ya no. Permanezca confiando en Dios. Que Dios no la va a dejar, que Dios la va a sanar, que Dios la va a ayudar, que Dios la va a levantar, que Dios te va a socorrer, que Dios te va a proveer, que Dios te va a abrir puertas. Santo el que vive. Aleluya. Amén, hermano. Qué tremendo. Pero aquí que vemos el don de palabra de sabiduría. Amén. Una palabra precisa, hermano. Vamos a ver ahora el punto C, discernimiento de espíritus, el don de discernimiento de espíritu. Amén. Dice, vamos a ver qué significa esto. Es la revelación sobrenatural para reconocer y entender la presencia y la actividad de espíritus. De espíritus. O sea, usted, con ese don de discernimiento de espíritus, ningún espíritu lo va a engañar. Ningún espíritu la va a engañar. Usted no se va a dejar confundir por ningún espíritu raro. A veces hay hermanas que creen a cualquier espíritu, hermano. Creen a cualquier espíritu. Hay personas, hermano, que pueden hablar en el nombre de Jesús, en el nombre de Dios, en el nombre del Espíritu, pero no son ellos, es el diablo, son espíritus demoníacos. Pero usted, como tiene el discernimiento de espíritu, usted se da cuenta que no es el Espíritu de Dios. Al nombre de Cristo sea la gloria. Cristo vive para siempre. Entonces, mire, amado hermano, vamos a leer la palabra del Señor en Hechos capítulo 8. Vamos allí. Ya. Tóquelo al que se está durmiendo. Tóquelo, tóquelo, tóquelo. Mírelo ahí. Alaba al Señor, dile. Despiértate tú que duermes. Santo, capítulo 8 de Hechos de los Apóstoles. En el versículo 20 al 23. Mire lo que dice ahí la palabra del Señor. ¿Qué vemos acá? Vamos a leer desde más adelante para poder entender un poquito mejor. Ya, aquí vemos, por ejemplo,
cómo en Pedro se manifiesta el don de discernimiento de espíritus. ¿Qué había pasado? Vamos a leer, verso 4 del capítulo 8. Pero los que fueron esparcidos iban por todas partes anunciando, ¿qué? El Evangelio. Qué bueno que el domingo pasado un grupo de jóvenes salieron a anunciar el Evangelio. Eso no debe parar, ¿ah? Amén, eso no debe parar. Ya Patrick y Leonardo van a estar al frente de los aires libres de aquí en adelante. Ya, gloria a Dios. ¿Se gozan o no? Amén. Gloria a Dios. Amén, hermano. Ahí fórmense, hermano. Ahí, amén. Yo iba a ir con ellos. No, mejor que ellos prediquen, ellos dirijan, ellos. Dios los capacite, Dios los levante. Amén. Dios use su vida, hermano, hermana. Gloria a Dios. Ya vamos a armar ahí un ejército que los domingos motiven. ¿Se da cuenta cuando tú alguien motiva, hermano? Alguien está ahí. A veces yo no me alcanzo, hermano. Tengo compromisos, amén. Reuniones, invitaciones, hermano. Amén. Entonces hace falta que alguien ayude, apoye, hermano. Gloria a Dios. Las almas, hermano, amén, están esperándonos. Y no espere un culto misionero para que se hable del amor a las almas. No, hermano. Todo creyente debe amar las almas, hermano. Amén. Predicar la palabra, testificar de Jesús, hermano. Y así se van a contagiar. Déjese contagiar, hermana, por eso. Amén. Gloria a Dios. Vaya, respalde el aire libre. Amén. Vaya, hermana, eso agrada a Dios. Amén. Cuando Dios ve eso, hermano, yo le digo por experiencia. A mí mi pastor también me encargó los aires libres. Acababa el culto y yo estaba esperando, motivando, animando. Hermana, no se vaya a ir, hermana. Hermana, no se vaya a ir. Hermanita, no se vaya. De mala gana, algunos de buena gana, pero nos íbamos. Repartíamos folletos, predicábamos, testificábamos. Oye, hermano, ¿sabes a qué horas volvíamos? A las 4 de la tarde. Yo me acuerdo un día el pastor le dijo a un hermano que cuando él predicaba 2 horas. En el aire libre no se tiene que predicar mucho. 15 minutos, 10 minutos, basta. Amén, basta. Si se puede hacer otro aire libre, mejor, corto, ¿no? ¿No? Entonces, yo me acuerdo, el pastor me dijo, dale parte para que predique a tal hermano. Y ese varón predicaba 2 horas, hermano. Y me acuerdo, y fuimos a la plaza, empezó el aire libre a las 2 de la tarde, hermano, él empezaría a predicar 2 y media, ya iban las 4 y no acababa. Los hermanos empezaron a irse uno a uno, y lo dejaron casi solo. Solo yo me quedé a acompañarlo, nada más. Ya, porque ya lo conocía, ya. Que era de largometraje para predicar. Que no sea así, hermana, no sea así, hermano. Amén. Predique corto, nada más. 15 minutos, nada más. Alabado sea el nombre del Señor. Cristo vive para siempre. Amén. Entonces, hermano, gloria a Dios. Amén. Hay que seguir, damas, contágiense de eso. Caballeros, contágiense de eso. Hay que salir, repartir folletos, hermano. Buscar las almas. Eso te activa espiritualmente. Estás ahí sin hacer nada, te sientes oxidado. De repente en el culto no te damos parte. Mire, hay hermanos que pueden estar en doctrina y están dando buen testimonio, hermano. En la calle pueden testificar. Pueden testificar en la calle. Hay hermanos que aquí, ay, no me dan parte. Quiero testificar, dice, ya, vaya al mercado, hermana. Vaya a la esquina, vaya a la plaza, vaya a la calle, ahí testifique, hermana. Gloria a Dios. Otros quieren predicar. Mire, en la calle,
en la calle, si alguien, un hermano, era un matrimonio, dijeron, no me dan parte, somos muchos. ¿Sabes qué hicieron? Compraron su bocina, su amplificador, su micrófono, su cable, su bombo, y salían solos ellos a hacer sus aires libres. A ver, ¿qué nos va a decir el pastor? Nada te podemos decir, hermana Marisol, ahí. Nada. No, dice Leonardo, pastor, poder en Jesús. La hermana Marisol la vi predicando, pastor, abajo en el mercado. ¿Cómo se llama ese mercado? En el muellecito. Poder en Jesús, pastor. Dice Patrick, poder en Jesús, pastor. Le digo que se calle. El Señor lo reprende. No. En la calle cualquiera es libre de predicar. Cómprese su bombo, hermana. Cómprese su megáfono, cómprese su batería, hermano, y usted puede predicar en la calle. A su nombre sea la gloria. Claro, no va a predicar cualquier cosa, porque si alguien por ahí te oye, estás predicando que Cristo viene el 2030. No, ahí sí, ya no, ya. Ya ni menciones que eres del Movimiento Misionero Mundial. Nos haces quedar en vergüenza. Claro, tienes que dar buen testimonio también, ¿no? Amén. Tienes que estar dando buen testimonio. Entonces, hermano, gloria a Dios. Amén. Hay que seguir predicando el Evangelio. Dele la mano al que está a su lado, dígale. Hay que seguir predicando, dígale. Sal de tu cueva, dile. Amén. Deja las excusas. Deja el sueño. Deja la pereza. Amén. Hay que salir a predicar, hermano. Las almas se pierden. Gloria a Dios. Amén. Entonces, miren lo que dice. Entonces Felipe, descendiendo a la ciudad de Samaria, dice que predicaba a Cristo. Predicaba a Cristo. Y la gente unánime escuchaba atentamente las cosas que decía Felipe, y oyendo y viendo las señales que hacía, porque de muchos que tenían espíritus inmundos salían dando voces, grandes voces, y muchos paralíticos y cojos eran sanados. Así que había gran gozo en aquella ciudad, porque así es cuando Cristo llega, y gozo, hermano, como dice ese coro, ¿no? Gloria a Dios, Jesús está pasando por aquí. Y cuando Él pasa, dice, todo se transforma. Se va la tristeza, viene la alegría. Gloria a Dios. Pero no vaya a cantar como cantó un hermano. Jesús está pasando por aquí. Cuando Él pasa, todo se transforma. Viene la tristeza, se va la alegría. Nos equivocamos, hermano. Nos equivocamos. Amén. En la emoción, me acuerdo una hermana cantando a todo pulmón: se va la tristeza, viene la tristeza, se va la alegría. Que los hermanos asustados, ¿no? Pero no, se va la tristeza y viene la alegría. Amén. Gloria a Dios. Entonces, hermanos, dice, y con esto ya voy a terminar este punto, ya dice, verso 9, pero había un hombre llamado Simón, que antes ejercía la magia en aquella ciudad, y había, que dice, engañado a la gente de Samaria, haciéndose pasar por algún grande, ¿no? Siempre esos brujos, esos hechiceros se hacen pasar por grandes, hermano, ¿no? Venimos de Huancabamba, dicen, de la laguna, y hablan de pacto también, ¿no? De pacto.
y pegan sus letreros ahí, sus calaveras, ¿no? ¿Han visto, no? ¿Cómo está? Demonios, hermano. Ahí a la entrada también, mañana lo voy a despegar eso. Amén. Algunos tienen miedo de despegar. Ay, no, qué miedo. ¿Está Dios contigo o no está? Si está Dios contigo, no temas, hermano. ¿Quién es más poderoso? ¿Tu Dios o el Dios de afuera? Nuestro Dios. Amén, hermano. Y esa gente toman radios, hermano. ¿No? En Exitosa hay programa de un charlatán. En RPP, en los canales de televisión, hay programa de esos charlatanes. Y la gente llama, hermano, la gente llama. Llama a la gente, ¿no? Poder en Jesucristo, hermano. Pero todo eso es engaño, mentira. Los chamanes, los brujos hablan mentiras. Son víctimas de Satanás, que el Señor los reprenda. Son instrumentos del diablo. Y si no se arrepienten, se van a ir al infierno, hermano. No hay brujo malo ni brujo bueno. Todos son del diablo. Ojalá se arrepientan. Pero la gente, hermano, a nosotros que predicamos la palabra no nos cree. Charlatanes, nos dice. Pero al brujo sí le cree. Al chamán sí le cree, hermano. Poder en Jesús. Hay poder en la sangre de Jesús. Aleluya. Entonces, mire, dice ahí la palabra del Señor que este hombre ejercía la magia en aquella ciudad y había engañado a la gente. Verso 10. A este oían atentamente todos, desde el más pequeño hasta el más grande, diciendo: este es el gran poder de Dios. Ellos usan a Dios, hermano. Ellos usan el nombre de Dios. Ellos tienen Biblia. Ellos también te llaman hermanita. Hermanito. Te tratan de hermano. Hoy hasta los políticos te dicen hermano. Ya hasta los políticos, los hermanos. De la derecha y de la izquierda. Hermanos. No, la verdadera hermandad. ¿Qué dijo Cristo? Aleluya. La verdadera hermandad. Somos los que obedecemos la palabra. Somos los que vivimos la palabra. Somos los que seguimos las pisadas de Jesús. Oye, hermano, allá afuera la gente se tratan de hermano también, los brujos también. Hermanita, a ver, ¿qué quieres, hermanita? Hermanita Flavia, ¿qué te ha pasado, hermanita? ¿No? Así te tratan los brujos. ¿Ah? Hermana, hermano. No, esa palabra ya como que se ha vuelto común, pero no es común. No es común, hermano. Amén. ¿Dónde aparece esa palabra? ¿De quién aparece esa palabra hermano, hermana? Porque algunos dicen, ¿por qué nos tratamos hermano, hermana Rosa? Alábelo. Cristo vive. ¿Se acuerdan cuando a Jesús lo buscaban sus padres, María y José? Y sus hermanos también lo buscaban, buscándolo a José, a Jesús, hermano. Se fueron a la loza, no estaba. Se fueron al mercado, no estaba. Se fueron a la plaza, no estaba. Se fueron a la cancha sintética, no estaba. ¿Sabe dónde lo encontraron? Hermana, ¿a dónde lo encontraron? En el templo. En el templo. ¿Y qué estaba haciendo en el templo? Durmiendo, no. Estaba predicando. Ya, estaba predicando. Y había una multitud, hermano, que oían. Y en esos tiempos no había lo que hoy hay: micrófono, bocina, parlante. No. Jesús predicaba voz en cuello. Y alguien le dijo por ahí, ¿no? Llegó María, José y sus hermanos, estaban bien preocupados. Y de pronto, hermano, vieron a Jesús, amén, y José, porque la multitud no dejaba que ellos se acerquen. Entonces, José o María dijo: díganle
que lo estamos buscando. Dígale que lo estamos buscando. Y alguien le dijo: Jesús, tu papá, tu mamá y tus hermanos te están buscando. ¿Jesús dejó de predicar? No. Jesús les dijo algo: mi papá, mi mamá y mis hermanos son todos aquellos que hacen la voluntad de mi Padre. Son los que están escuchando mi palabra. Ahí, hermano, habló como el Hijo de Dios. Amén. Gloria al nombre del Señor, hermano. Amén. Entonces, de Jesús sale esta palabra, hermano. ¿Le da vergüenza decir hermana a usted? Hermano. Al principio a mí me daba vergüenza, ¿no? Llegaron al mercado donde yo trabajaba, los hermanos decían: ojalá no me digan hermano, qué vergüenza que aquí sepan que soy hermano, decía. Porque estaba dando mal testimonio. Amén. Gloria a Dios, hermanos. Pero hoy no me avergüenzo de decir: hermano Isaías, ¿quién vive? ¿Por qué te fuiste esa noche tan temprano? Te estábamos buscando para cantarte tu feliz cumpleaños. Ya ve, y no tengo vergüenza en decirle hermano, aquí en la calle, gloria a Dios. Entonces, hermanos, mire, dice ahí la palabra del Señor, verso 12: pero cuando creyeron a Felipe, que anunciaba el evangelio del reino de Dios y el nombre de Jesucristo, se bautizaban hombres y mujeres. Por eso este julio tenemos bautismo. Ojalá usted se bautice. Pídale a Dios, anhele bautizarse. Si usted quiere ser salvo, dice: el que creyere y fuere bautizado será salvo. Pero ¿cuántos están en las iglesias y no se quieren bautizar, hermano? ¿Por qué no se quieren bautizar? ¿Por qué no hay un sentir de bautizarse? ¿Por qué no hay una decisión de bautizarse? Amén. Tiene que haber una decisión, un anhelo, un deseo. Mire, cuando nos convertimos de verdad, anhelamos bautizarse, hermano. Uy, hoy estaba detrás del pastor: pastor, quiero que me bautice. Pastor, me bautiza. Pastor, bautíceme. Pastor, ¿cuándo es el bautismo, pastor? Llegó el momento de entregar las hojas y no me entregó a mí, hermano. Me sentí morir, me fui a llorar a mi cuarto. ¿Por qué? ¿Por qué? Yo quería bautizarme. Y al día siguiente, el pastor me vio triste. Lenny, ¿qué tienes, pastor? Estoy triste. Pues, ¿cómo no me voy a bautizar? Ya, hijo, toma, me dijo, toma. Si te vas a bautizar. Uy, yo con mi hoja, hermano, me iba por la calle a mi cuarto llorando. Gracias, Señor. Y en eso, hermano, dos perros me atacan, hermano, a morderme. Yo rascaba la calle, eran piedras bien metidas, ni una piedra, hermano. Me iba retrocediendo y no me di cuenta, hermano. Había una cocha, un barro ahí, y ahí me embarré. Fue un ataque del enemigo, hermano. Mi hoja se ensució, mi Biblia, mi ropa. Es que el diablo no quiere que te bautices, hermano. El enemigo no quiere que te bautices. Satanás te quiere tener como caliente así, aquí. Mire, hay hermanas que se han bautizado y son una bendición. Están haciéndole la guerra al enemigo, están sirviendo a Dios. Dios las está usando, Dios los está usando. Pero el enemigo te quisiera tener ahí de calienta banca, ahí, sentada y hasta la silla. Si pudiera hablar, te dijera: ya me aburrí de ti. Toda la vida me calientas. Pero el Señor quiere, amén, descubrir, hermano, tus talentos. De repente sabes cantar, de repente sabes leer muy bien. Amén, puedes testificar, puedes predicar. Yo no estoy aquí, ¿a quién lo pongo a predicar? Al hermano Julano, ya. Amén, Edson, ¿verdad? Edson, lo veo ahí metido, alaba, está siguiendo adelante, ya se bautizó. Ya, hermano Edson, vas a predicar el domingo en la noche, varón. Gloria a Dios.
Exxon no duerme, hermano. ¿Se acuerda usted la primera vez que le dijeron que va a predicar, que va a dirigir, que va a participar? Me acuerdo, bautizadito nomás, el pastor dijo, mañana, era sábado, mañana va a testificar Lenin y Johnny, dijo. Johnny se inventó un dolor de cabeza. Mire, de puro cobarde, hermano. Hermana Teófila, al ver que Johnny no llegó, dije, santo Jehová, amén. Y yo salí a testificar temblando, hermano. Amén. Gloria a Dios. Yo me acuerdo una vez el pastor Marco Neira había ido a Panamá, el presbítero también a Panamá. Todos habían ido a Panamá el 2007. Y el pastor me dice, de parte del presbítero, dice que quiere que vaya un obrero local de Nueva Cajamarca a predicar a la iglesia central de Moyobamba. Y ese eres tú. Me dijeron a las 9 de la noche después del culto, y era jueves, día vigilia, hermano. Me quedé a la vigilia y clamaba, hermano, y lloraba, Señor, ayúdame, por favor, ayúdame, ayúdame, ayúdame. Hermano, al día siguiente era la noche para ir a predicar a Moyobamba, también una iglesia grande, hermano, y todo el día, hermano, hice vigilia. Al día temprano salí a trabajar, volví a las 12, me tiré de rodillas, hermano. Amén, Señor, no me avergüences, Señor, por favor, ten misericordia de mí. Hermano, y no hallaba el mensaje, miraba para acá, no encontraba qué predico, más nervioso me podía, sudaba. Santo Dios, decía, ¿qué predico? Hermano, pero yo ya venía orando, hermano. Por eso cuando se te diga a ti que vas a dirigir, que vas a testificar, que vas a cantar un himno, no salgas por salir. Ora, prepárate. Ve qué himno vas a cantar, dobla tu rodilla. No aquí, en tu casa, no es aquí, hermano, un ratito ahí. Me toca dirigir, ¿no? Señor, gracias, Señor, gracias. Amén y amén. Ni siquiera las dos rodillas las dobla, una. Mire, no, hermano, amén, haga vigilia. Yo hice mi vigilia al día siguiente, hermano, desde las 12, una estuve de barriga, me acuerdo, en mi cuarto. A las 4 tenía que irme a Moyobamba y no hallaba el mensaje, hermano, y tenía que llevar algo, me acuerdo, en la casa pastoral, y subí, la pastora estaba ahí, y cuando daba paso para subir a la casa pastoral, como el Señor me dio, hermano, los textos bíblicos a mi mente, a mi corazón. Agarré el lapicero, solo anotaba lo que el Señor me decía, anotaba, anotaba, anotaba, anotaba, anotaba, anotaba, y me fui repasándolos en la combi hasta Moyobamba. Pero era el Señor, era mi primera experiencia, hermano. Gloria a Dios, amén. Pero el día que usted diga, ya lo sé todo, Dios no te va a usar. Pero el día que tiembles, Dios te va a usar. Amén. Aún los que tocan tienen que pasar temblando, llegar un tiempo antes para tener un tiempo de oración. No es solo pasar, agarrar la guitarra, agarrar la batería, agarrar el micrófono. Amén. Acompañar, no. Hay que tener un tiempito de oración. Hay que esforzarse. Amén. No es venir de frente a coger la guitarra, no es de frente a coger la batería, no es de frente a agarrar el micrófono, no es venir de frente a cantar. No, hay que, hermano, tener un tiempito de oración. Amén. Porque es un privilegio, es una bendición. Por eso los hermanos que tienen privilegio de acompañar, de tocar, de ayudar en las cámaras, de ayudar en cualquier cosa, hermano, esfuércense en llegar temprano para que tengan un tiempo de oración. Amén. ¿Por qué cree usted? Usted me ve a las 5 acá. ¿Me ve a las 5 acá? ¿Cuántos me encuentran haciendo su limpieza? ¿Vienen acá? Porque me toca predicar y digo que voy a predicar, Señor. Amén. Ten misericordia de mí, Padre. Amén. Entonces, hermano, Dios se agrada del temor reverente. Pero si usted viene, le toca cantar himno, viene.
y hasta por las redes, no, mira, ya empezaron, ya dice, ya empezaron. Ah, están leyendo recién la Biblia, dice. No, temblemos para salir adelante, hermano. Cristo vive para siempre. Y quiero terminar, quiero terminar. Dice que, verso 13, también creyó Simón mismo y habiéndose bautizado, estaba siempre con Felipe, viendo las señales y grandes milagros que hacían esto. Estaba atónito, dice. Estaba siempre con Felipe. Verso 14, cuando los apóstoles que estaban en Jerusalén oyeron que Samaria había recibido la palabra de Dios, enviaron allá, ¿a quién? A Pedro y a Juan, los cuales habiendo venido, oraron por ellos para que reciban, ¿qué? El Espíritu Santo. Tienes que recibir el Espíritu Santo, hermano, hermano. Este año tienes que recibir el Espíritu Santo. Pida el Espíritu Santo. Pida, pida. Bautízame con tu Espíritu Santo, Señor. Verso 16, porque aún no había descendido sobre ninguno de ellos, sino que solamente habían sido bautizados en el nombre de Jesús. Entonces le impusieron las manos y recibieron el Espíritu Santo. Tremendo, hermano. Cuando vio Simón, el ex brujo, que por la imposición de las manos de los apóstoles se daba el Espíritu Santo, ¿qué les ofreció? Dinero. Diciendo, dadme también a mí este poder para que cualquiera a quien yo impusiere las manos reciba el Espíritu Santo. Les voy a dar dinero. Pero mire, hermano, aquí viene el don de discernimiento. No era él. Aunque se había bautizado y siempre andaba con Felipe, todavía tenía cucos este hombre, hermano. Por eso es que Pedro, hablando bajo el don de discernimiento de espíritu, verso 20, entonces Pedro le dijo, tu dinero perezca contigo porque has pensado que el don de Dios se recibe con dinero. Las bendiciones de Dios no se reciben con dinero, son gratuitamente, hermano. No tienes tu parte ni suerte en este asunto porque tu corazón no es recto delante de Dios. Hermano, escuche, escuche, escuche. Tenga cuidado. Yo me acuerdo un hermano que este era todo dinero en la iglesia, hermano. Le daban tickets para vender, pagaba a los hermanos para que le ayuden a vender. Ya, varón, te doy tanto por ti. A mí no me da vergüenza vender. Le daban picarones, hermano, para que venda. Él les pagaba a los hermanos para que venda. Le tocaba hacer limpieza. Él pagaba para que le haga limpieza a él. No es que en algún momento no, pero hermano, son bendiciones personales. No es el dinero. Dios quiere usar tus manos. Dios quiere usarte a ti, Dios quiere bendecirte a ti. Hay que buscar las bendiciones de Dios, hermano, con sacrificio, con esfuerzo. Amén. Me toca dirigir, yo le voy a pagar a Julano para que predique. No, hermano. Entonces, mire, Pedro le dice, no tienes tu parte, verso 21, ni suerte en este asunto porque tu corazón no es recto delante de Dios. Arrepiéntete, le dice, pues de esta tu maldad, y ruega a Dios y quizás te sea perdonado el pensamiento de tu corazón, porque en yel de amargura, ahí viene la palabra, el discernimiento, y en prisión de maldad veo que estás aquí, pero estás atado todavía, estás más atado que un tamal todavía. Respondiendo entonces Simón dijo, rogad por mí al Señor para que nada de lo que me has dicho venga sobre mí. Y ellos, habiendo testificado y hablado la palabra de Dios, se volvieron a Jerusalén, y en muchas poblaciones de los samaritanos anunciaban el Evangelio. Póngase de pie en esta noche. Padre, en el nombre de Jesús, gracias te damos. Gracias, Padre bueno, por tu palabra. Gracias, Dios mío. Te adoramos, te alabamos, Jesús. Danos, Señor, el don de sabiduría, el don de palabra de sabiduría, el don de discernimiento de espíritu. Pero antes, llénanos con tu espíritu, bautízanos con tu espíritu, Señor. Gracias, Padre.
Gracias, Señor. Gracias.

Y Señor, llénanos de ti, Jesús. Llénanos, Padre. Derrama tu presencia.

Sí, Señor, toca corazones en esta noche. Sana a los que están enfermos. Anima al desalentado. Fortalece al débil. Levanta al caído. Sana al enfermo, Padre. Aleluya. Sí, Señor. Gracias por tu palabra. Levante su mano. Si usted necesita la oración, voy a orar. Si hubiera alguien ahí en su lugar, que Dios te bendiga. Dios te bendiga. Padre, en el nombre de Jesús, hemos predicado tu palabra, Señor. Yo te pido que hagas milagros entre nosotros. Hagas maravillas, Padre. Tu mano de poder se mueva. Tú eres el que tiene la última palabra, Padre. La última palabra, Señor, aunque hayamos perdido toda esperanza de vivir. Tú tienes la última palabra, Señor. No es lo que dice el médico, es lo que dice usted, Señor. Hay esperanza, Padre, para nuestras almas, de cambio, de sanidad, de liberación. En el nombre de Jesús de Nazaret, echo fuera toda dolencia, toda enfermedad de los cuerpos. Reprendo ahora que se rompa toda cadena, Padre, en el nombre de Jesús. Gracias, Señor. Levante su manito, dele gracias a Dios. Yo quiero predicar, dígale, yo quiero predicar, yo quiero testificar, Señor. Lléname con tu Espíritu Santo, dile, lléname, lléname. Lléname con tu fuego, Padre, dile. Las almas se pierden, los hogares se destruyen, Señor. Gracias, Padre, en el nombre de Jesús. Amén. Que Dios lo bendiga, hermanos. ¿Quién vive? Hermano, ¿no se acuerdan de alguien que falta? ¿Se acuerdan o no se acuerdan? Falta William. ¿Qué es de William? Ah, yo dije, está enfermo el hermano. Amén. Allá. Dios bendiga a nuestros hermanos y amigos. Gloria a Dios que estamos a través de las redes sociales. También, saludo, un abrazo, Dios le bendiga. Amén, nos lo saludamos.

0: La oración por las ofrendas. Amén, hermano.
1: Antes del ruido, Dios diseñó un refugio, un lugar para amar, pertenecer y crecer. Crecer entre risas y abrazos, cuidando y protegiendo. Y aunque a veces la vida se torna dura, siempre está la familia que ayuda y sostiene un refugio. La que se está preparando para aumentar felicidad a sus vidas. Y la que están graduando a sus integrantes para formar una nueva. Pero el refugio se está agrietando por la prisa, por el cansancio. Por pantallas que reemplazan la ausencia. Por heridas que no sanan. Por confusión que golpea la identidad del hogar. Y por un mundo que quiere dividir lo que Dios diseñó. Pero donde hay grietas, es Cristo quien une. Donde hay quiebre.
0: Tiempo. Y liberación vendrá de algún. Vendrá de alguna otra parte para los judíos, mas tú y la casa de tu padre pereceréis. Y quién sabe si para esta hora has llegado al reino. Amén. Mire, Esther, la reina que arriesgó todo. La reina que arriesgó todo. Porque para que ella vaya, mire, por ejemplo, acá se le dice que ella tenía que interceder por el pueblo. Porque había un Amán perverso que había tramado la destrucción de los judíos y lo había hecho firmar al mismo rey para esta destrucción, hermano. Mardoqueo se enteró, Esther era ya reina, pero a pesar de ser reina, ella no podía ir, hermano, acercarse por acercarse al rey. La podían matar, hermano. O sea, habían reglas, habían estatutos, había un orden. Y vemos, hermano, que Mardoqueo le dice en el verso 13, ¿no? Entonces dijo Mardoqueo que respondiesen a Esther. Díganle a Esther esto. No pienses que escaparás en la casa del rey más que cualquier otro judío. No pienses. No pienses que estás segura estando en el palacio, siendo esposa del rey. No pienses, le dice Mardoqueo. Ahora en el verso 14 le dice, mire, mire, mire Esther. Si callas, si te quedas callada, si te haces la de la vista gorda, si te haces la sorda, si te haces la disimulada, si callas en este tiempo, no hay problema, le dice Mardoqueo a Esther, no hay problema, es tu problema. Es tu problema, Esther. No eres indispensable. La ayuda vendrá de otro lugar. La ayuda vendrá porque a Dios no se le escasean los recursos para levantar instrumentos, hermano, y ayudarnos y socorrernos. Bueno, si usted quiere ayudar, otro ayuda. Si usted no quiere apoyar, otro apoyará. Si usted no quiere, hermano, amén, se hace la disimulada, se hace el disimulado, saca el cuerpo, no es con usted, no hay un compromiso. Dios va a levantar a otro, Dios va a usar a otro, hermano. Un día, un grupo de hermanos estaban disconformes con el pastor y dijeron, y el pastor era un hombre de Dios, hermano. Y dice que estos hermanos, para aburrirlo, dijeron, no diezmemos,

ver qué come. No diezmemos. Ya, se pusieron de acuerdo el grupo de hermanos, no eran muchos, eran 12, 10, 15 por ahí. Ya, a ver qué come. Ya, y dice que uno o dos se dejaron convencer los demás. Y ya, hermano, cobraron y no diezmaron. A ver qué come, para que se aburra y se vaya. Pero ¿sabe qué pasó, hermano? Amén. Como Dios lo había traído a ese pastor, lo había llevado a ese pastor, llegó el mes, Dios empezó a detener a las personas que pasaban por el templo. Oiga, Dios las detenía y les decía: quiero que le des esto a ese hombre que está dentro. Dios detenía a las personas, hermano. Dios les hablaba y esas personas entregaban lo que tenían que entregar y pasaban. Y Dios no lo dejó al pastor. Al contrario, Dios los dejó a esos hermanos porque empezaron a botarlos de sus trabajos a uno, al otro, al otro. Pasaban cosas en su trabajo, hermano. La empresa iba de quiebra, o sea, era terrible lo que estaba pasando. Ellos se asustaron, ellos se preocuparon, ellos dijeron: ¿qué hemos hecho? Y ellos se encontraban en el templo: uy, me botaron del trabajo. Uy, qué coincidencia, a mí también. Uy, me está yendo mal, me ha ido mal. Uy, y se dieron cuenta, hermano, que habían desagradado a Dios. Y tuvieron que pedir perdón a Dios. Amén. O sea, hermano, gloria a Dios. Mardoqueo le estaba diciendo a Esther: si tú no quieres ayudar, si tú no quieres apoyar, la ayuda va a venir de otro lugar. La bendición, la liberación vendrá de alguna otra parte para los judíos, porque no.

Dice: mas tú y la casa de tu padre perecerá, y quién sabe si para esta hora has llegado al reino. A su nombre sea la gloria. Para esta hora has llegado para que seas de bendición a tu familia, para que les des un ejemplo. Amén. Y para que cuando te lleven al cementerio, tus hijos den testimonio, como daban hoy testimonio de la hermana Maruja, sus hijos. Nuestra hermanita era bien preocupada, hermano. ¿Cuántas veces me presentaba a sus hijos? Pastor, ore por mis hijos. Lo traía uno. Amén. Lo traía. O sea, era una mujer, hermano, que siempre quiso que sus hijos sirvieran a Dios. Tal vez ella se fue de este mundo sin verlos, amén, en la iglesia, pero Dios es bueno, hermano. Uno de ellos decía, el mayor decía, tal vez yo por este momento no estoy sirviendo a Dios, pero voy a servir a Dios, decía. Voy a servir a Dios. Y qué tremendo que todos sus hijos tienen nombres bíblicos, hermano. Uno se llama Saulo, el otro se llama Benjamín, el otro se llama Ezequías o Ezequiel. Tienen nombres bíblicos ya. Saulo, ya le pusieron el nombre de Saulo de Tarso, ¿no? Gloria a Dios. Pero eso habla, hermano, de ese anhelo, de esa madre, ¿no? De ese padre, que algún día, Señor, te sirvan, hagan honra de su nombre, mis hijos. A su nombre sea la gloria, hermano. Aleluya. Amén. Dele la mano al que está a su lado y dígale: para esta hora el Señor te ha traído. Para esta hora. No te ha traído el hombre. Amén. Te ha traído Dios. A su nombre sea la gloria. Permita que el enemigo, hermano, le endurezca su corazón, le endurezca, la vuelva indiferente, lo vuelva indiferente. No, si Dios, si no hay voluntad en ti, Dios va a usar a otro, hermana. Dios va a levantar a otro. Por eso en el libro de Apocalipsis encontramos, dice: retén lo que tienes para que otro no tome tu corona. Por eso es que a Esther se la conoce como la reina que arriesgó todo. En el capítulo 5 encontramos a Esther arriesgando su propia vida. Léalo en su casa. Arriesgando su propia vida. Esther no se quedó callada. Esther entendió el propósito por el cual había llegado al reino. Entendió la voluntad de Dios, hermano. Ojalá que usted entienda el propósito por el cual estás aquí. Hay un propósito. Dios quiere usarte para que a través de ti se salven tus hijos, se salve tu familia. A su nombre la gloria. Ella no se quedó callada, ella no fue indiferente, hermano. Puso su vida en peligro por salvar a los judíos de la destrucción. Ella entendió el propósito, hermano, de Dios. Amén, ella sabía lo que tenía que hacer. Amén, ella entendió que no estaba en vano. Amén, que no era un bulto más. Que no era un estorbo. Hermana dama, Dios tiene un propósito contigo. Aunque algunos esto lo escuchen como disco rayado, hermano. Pero esa es la verdad. Aunque le duela al diablo, aunque le dé cólera al diablo escuchar esto, Dios tiene un propósito con cada uno de nosotros, hermano. Déjese usar por Dios, hermana. Hermano, déjese usar por Dios. Dejémonos usar por Dios. Dios quiere usar mujeres y varones, hermano. Entonces, vamos a ver rapidito a María. A María. Ahora vamos al Nuevo Testamento.
otra vez al Nuevo Testamento. Vamos al libro de Lucas, capítulo 7, o perdón, capítulo 1. María, la madre de Jesús. Capítulo 1. Esta mujer fue elegida para traer al Salvador. Aceptó con humildad su llamado y entregó su vida para el plan de Dios. Estaba profetizado que Dios iba a escoger una virgen, hermano, una virgen. Una jovencita virgen, el Señor iba a escoger entre su pueblo. María, ella no sabía que y ella iba a ser la escogida. Así como ella, muchas jovencitas, hermano, hubieran querido también ser escogidas para tener este gran privilegio de traer al Salvador del mundo. Pero la bendición fue para María. La elegida fue María. Y Dios no se equivocó. Era una jovencita humilde, sencilla, del campo. Dice el versículo 28 del capítulo 1. Lucas, ¿no? Estoy en Mateo. Amén. Aquí está. Capítulo 1. Dice así la palabra del Señor. Amén. Nos dice la palabra del Señor, hermanos, en el versículo 28, dice, y entrando el ángel en donde ella estaba, dijo, salve, muy favorecida, el Señor es contigo, y mire lo que le dice, bendita tú entre las mujeres. Bendita tú entre las mujeres. Era una visitación de un ángel. Verso 29. Mas ella, cuando le vio, se turbó por sus palabras y pensaba qué salutación sería esta. Entonces el ángel le dijo, María, no temas, porque has hallado gracia delante de Dios. María, es la gracia de Dios. Dios te ha mirado, ha mirado tu corazón, ha mirado tu disponibilidad, tu sencillez, tu humildad, María. Y ahora concebirás en tu vientre y darás a luz y llamarás su nombre Jesús. Y dice el verso 34, entonces María dijo al ángel, ¿cómo será esto? Porque yo no conozco varón. Respondió el ángel y le dijo, el Espíritu Santo vendrá sobre ti y el poder del Altísimo te cubrirá con su sombra, por lo cual también el santo ser que nacerá será llamado Hijo de Dios. He aquí tu parienta Elizabeth, ella también ha concebido hijo en su vejez, y este es el sexto mes para ella, la que llamaban estéril, porque nada hay imposible para Dios. Entonces María dijo, he aquí la sierva del Señor. Mire, hágase conmigo conforme a tu palabra. He aquí, ¿eso qué significa? Eso significa, hermano, amén, humildad a su llamado y entrega, hermano, amén, de su vida total para ese plan de Dios que tenía con ella. Hágase conmigo conforme a tu palabra. Hágase conmigo conforme a tu palabra.
Hágase conmigo lo que tú quieras. Como tú quieras. Eso quiere oír, hermana, el Señor. Que tú le digas, Señor, hágase conmigo como tú quieras. Hágase conmigo tu voluntad. No mi voluntad. No lo que yo quiero. No lo que a mí me gusta. No mis caprichos. Sino lo que tú quieras. Cualquiera no puede decir esto, hermano. Cualquiera no puede decir esto. ¿Alguien se atrevería a decir esto en esta noche? Hágase conmigo lo que tú quieras. Conforme a tu palabra. Aleluya. Cualquiera no puede decir eso, hermano. A veces, gloria a Dios, más pueden, hermano, más puede nuestra voluntad que la voluntad de Dios. Señor, tú quieres que yo ore más, oraré más. Señor, tú quieres que te busque más, te buscaré más. Señor, tú quieres que me esfuerce más, me esforzaré más, Señor. Aleluya. Qué tremendo, ¿no? Entonces, hermano, aquí vemos a María entregando su vida para el plan de Dios. Hermana dama, hermano caballero, hermano joven, entregue su vida. Rinda su vida para el plan de Dios, para el propósito de Dios. Dios quiere levantarte, hermana. Dios quiere usar tu vida, hermano. Cristo vive para siempre. Amén. Ahora vamos a ver a la mujer sirofenicia. Mateo capítulo 15. Mateo capítulo 15. Mateo capítulo 15. Santo. Mateo capítulo 15, versículo 21, dice, aquí vemos a la mujer cananea o sirofenicia. Dice, saliendo Jesús de allí, se fue a la región de Tiro y de Sidón. He aquí una mujer cananea que había salido de aquella región, clamaba. Clamaba. Hay hermana o hermano que a veces no clamamos a las buenas, a las malas vamos a clamar. Algo tendrá que pasar en ti para que clames de verdad. Para que busques de verdad al Señor. Amén. Había una tremenda necesidad en la vida, en el hogar de esta mujer, especialmente era en su hija. Dice que clamaba, hermano, clamaba. Y dice que decía, Señor, hijo de David, ten misericordia de mí. Mire cómo le dice. No le dice, ten misericordia de mi hija. Aleluya. Primero le dice, claro que también le dice, ¿no? Pero primero le dice, ten misericordia de mí. De mí, Señor. Porque qué padre, hermano, estará contento cuando ve sufrir a su hijo. Cuando ve sufrir a su hija. El dolor será de ella. El dolor será de él. La tristeza también será de ella. ¡Aleluya! Un padre verdadero que ama a sus hijos, hermano, cuando los ve sufrir, sufre con ellos también. ¡Aleluya! Llora con ellos también. ¡Aleluya! ¡Aleluya! Pero mire, ¿a dónde llevó su dolor esta mujer? A Jesucristo. Cuando usted vea que sus hijos tienen problemas y están sufriendo, hermano, hermana, haga lo que esta mujer hizo, clame, busque al Señor, métase en ayuno, métase en oración.
llore delante de Jesús. Y ella le dice: mi hija está gravemente atormentada por un demonio. Pero Jesús no le respondió palabra. No le respondió palabra. Entonces, acercándose sus discípulos, le rogaron diciendo: despídela, despídela, dile que se vaya, pues da voces, no la oyes, no la escuchas, que da voces tras nosotros. Jesús, hijo de David, ten misericordia de mí. A veces eso a muchas o a muchos, hermano, amén, no lo entendemos. Y nos es difícil esperar, como me decía un hermano de su esposa: pastor, veo a mi esposa como que ya no quiere seguir esperando en Dios. Como que ya se le acabó la paciencia de esperar en Dios. ¿Sabe qué me ha dicho? Que Dios no la oye, que Dios no la escucha. O sea, como diciendo: si Dios no me escucha, estoy perdiendo el tiempo. Estoy perdiendo el tiempo, mejor me voy al mundo. Amén. No, hermano. Dios es un Dios que siempre escucha. Dios es un Dios que siempre oye. Aleluya. Lo que pasa es que a veces, hermano, gloria a Dios, queremos, hermano, que Dios nos responda ya. Quisiéramos eso, ¿verdad? Pero a veces Dios tiene que probar nuestra paciencia, hermano. Tiene que probar nuestra paciencia. Ahora, ¿por qué muchos ya no quieren esperar en Dios? Porque ya se les metió algo. Ya se les está metiendo algo. Es ahí donde tenemos que tener cuidado y luchar y batallar, hermano, para tener un corazón sano para con Dios. Y dice, verso 24, cuando sus discípulos le dijeron: despídela, dile que se vaya. Él respondió y dijo: no soy enviado sino a las ovejas perdidas de la casa de Israel. Eso escuchó ella, hermano. Eso escuchó ella. Entonces ella vino y se postró ante él diciendo: Señor, socórreme. Socórreme, Señor. Ya no doy más, ya no puedo más. ¿A dónde más iré? Ella no se fue, hermano, cuando sus discípulos hablaron a voz en cuello para que ella escuche: despídela. Y Jesús le dijo algo: mujer, no soy enviado sino a las ovejas perdidas de la casa de Israel. Entonces ella vino, en vez de irse, en vez de correrse, en vez de molestarse, se postró ante él. Se postró ante él. Postró su voluntad. Postró, hermano, amén. Postró su corazón. Postró su vida. Postró su alma. Eso hace falta en muchas damas, hermano. Hay damas que les falta rendirse. Les falta entregarse. No te has entregado del todo. No te has rendido del todo. Pastor, ¿se ha dado cuenta? Sí, me he dado cuenta. Que hay algunas que les falta rendirse. Que hay algunos que les falta rendirse. Una rendición total. Total, hermano. Te cambia, te muda, te transforma. Serás otra, serás otro. Señor, socórreme. Por eso esta mujer es conocida por su fe inquebrantable en medio del rechazo.
En medio del desprecio, aparentemente aquí había rechazo, aquí había desprecio, era una prueba, era un plan, era un propósito, pero en medio de eso ella tuvo una fe inquebrantable. Eso no la hizo huir. Usted ve, hermana, cualquier cosa las desalienta. Usted ve, hermano, cualquier cosita, son como vasos frágiles, vasos de cristal, hermano. Cualquier cosa los lastima, cualquier cosa los detiene, cualquier cosa le roba el gozo. Cualquier cosa los desalienta. Mira, hermana, cuando tú lo rindas todo, cuando tú lo rindas todo, nada te desalentará, nada te desanimará, nada te parará, nada te detendrá. Aún lo que veas acá o lo que veas afuera, ningún dicho, ningún comentario, ningún chisme, ninguna calumnia. Si no es cierto, Dios peleará por ti, Dios te honrará. No es que me dijeron así, no es que así escuché, no es que así me miró, así me miró. Porque hay hermanas que son bien débiles, hermano. ¡Aleluya! Hermana. ¿Por qué? Cristo vive para siempre. ¿Por qué no son guerreras? ¿Por qué no son guerreros? Cristo vive para siempre. Hace falta una rendición, hermano. Una rendición como la de la mujer cananea o sirofenicia, mujer de fe inquebrantable en medio del rechazo, en medio de cualquier cosa, hermano, ella tuvo una fe firme. Ella dijo: a mí no me ha traído el hombre, a mí me ha traído Dios, y nadie me va a sacar, nadie me va a apartar, nadie, aunque me digan váyase, yo no me voy. Aunque le digan, ¿qué haces aquí? Yo no sé si a usted alguna vez le han dicho que se vaya de la iglesia. No levante su mano. ¿Alguien te ha dicho que te vayas de la iglesia? A mí sí. Un día me dijeron, ¿qué haces acá? Vete acá. Pero yo dije, no. ¿Por qué me voy a ir? ¿Que acaso usted me ha traído? ¿Casi usted me ha salvado? A mí me ha traído el Señor. A mí me ha traído el Señor. Cristo vive para siempre. A veces hay hermanas que miran errores, hermano, mira, yo no pensé que esto era así. El hermano Pepino, mira cómo se porta. Mejor me voy, dice. No, hermano, mire, si hubiera sido así la mujer cananea, pero ella no fue así, fue una mujer con una fe inquebrantable, hermano. Dice, verso 26, respondiendo él dijo, no está bien tomar, la prueba seguía, el pan de los hijos y echarlo a los perrillos. Ay, Señor. O sea, la llamó perrita. Animalito. O sea, el Señor fue bien duro en su trato con ella, hermano. Pero el Señor sabía que esta mujer tenía material para soportar la prueba. Con cualquiera el Señor no trata así. Y dice el verso 27, y ella dijo, sí, Señor, acepto que soy una perrita, una perrilla, acepto. Pero miren lo que dice, pero aún los perritos comen de los huesos, de las migajas que caen de la mesa de sus manos. ¿Qué le estaba diciendo? Señor, siquiera un huesito chupado, Señor. Un huesito chupado, me importa. Algo habrá de carnecita ahí. Eso será suficiente para que ocurra el milagro en mi casa. Importa,
las migajas, no importa, Señor, no importa. No quiero un pecho, no quiero un ala, una pierna, aunque sea un huesito chupado, Señor. Entonces respondiendo Jesús dijo, oh mujer, grande es tu fe. He visto tu valentía, he visto tu perseverancia, he visto tu entrega total. Hágase contigo como quieras. Y su hija fue sanada desde aquella hora. ¡Puede darle palmas a Cristo! ¿Quién vive? ¡Aleluya! Mire, hermano, a veces hay hermanitas porque cualquier cosa se alejan de la casa de Dios. Amén. Cuando se molestan, no congregan un día, dos días, tres días, cuatro días, cinco días. Ocho días no congregan. Hasta que les pase, hasta que les pase, ya les está pasando, recién empiezan a venir. Cristo vive. Bueno, hermano, tenemos que aprender a ser como los niños. Los niños se molestan un ratito, al rato ya están jugando, ¿no, hermana? ¿No? Así es. O ve a los niños usted, que cuando se molestan están una semana, dos semanas, tres semanas. No. Ellos se molestan al rato, ya están otra vez jugando y riéndose, hermano. Dice el Señor, si no somos como los niños, no entraremos al reino de los cielos. ¡Cristo vive! ¡Aleluya! Ahora mire, vamos a ver a la viuda de Naín. Vamos, hermana Teófila Cos. Abra su Biblia.

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1: Son las 6:18.
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1: Yo no sé si tú puedes abrazar a alguien. Abraza a alguien, abraza a alguien.

Bueno, gloria a Dios. Bueno, ya siendo 7 de la mañana con un minuto, 7 con un minuto, pues ahí estamos de vuelta junto a ustedes, ¿no? Decirles, pues, mi amada hermana, mi amado hermano, usted que está en sintonía de esta Radio Salvación, decirles muy buenos días, muchas bendiciones. ¿Cómo está mi amada hermana, mi amada hermana, usted que está en sintonía? Sierva, sierva, ¿no? Todos los que radio oyentes de Radio Salvación, decirles pues muchas bendiciones y un abrazo, de oso y bendecir la entrada y la salida de cada uno de ustedes.

Bueno, así empezamos con este programa, porque nada es imposible para Dios, ¿sí? Y pues saludando a Sector Alta, Sector Lago, Sector Centro, ¿no? Diferentes sectores. Nosotros saludamos desde aquí, de las cabinas de la Radio Salvación.

bueno, siempre animando también, ¿no? Y hoy estamos de fiesta desde ayer, ¿no? Estábamos de fiesta desde ayer, a ver cuántos estuvieron ahí. Hoy también estamos de fiesta aquí en lugar Afarune, sector Centro 2, estamos de fiesta, una gran campaña que se está llevando, ¿no? Y ahí pues alabando con los ministerios, con las bandas, escuchando el mensaje, las reflexiones, muy interesante, ¿no? Muy interesante, y siempre agradecer a Dios por todo. Y también dar gracias por un día más de luz, del aire, todo, ¿no? Dar gracias y decir un día de victoria. Hoy declaro que el Espíritu Santo nos guiará nuestra entrada y salida, tu entrada y tu salida.

0: Gloria a Dios. Bueno, resucitó nuestro Señor Jesucristo, resucitó, venció al mundo, ¿no? Alabanza.
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0: Así es, pues con este programa, porque nada es imposible para Dios. Como también dice, ¿no? De cierto os dijo que vosotros lloraréis, lamentaréis en el mundo. Se alegrará, pero aunque vosotros estéis tristes, vuestra tristeza se convertirá en gozo, alegría, en San Juan 16:20, lo que nos dice.

Bueno, así es, animándoles pues a cada uno de ustedes, a ver, joven señorita, que usted esté en sintonía de este programa, porque nada es imposible para Dios y la su radio Salvación, ¿no? Que llega a sus hogares de mucha bendición, siempre animándoles con algunos textos, ¿no? En Romanos 12, 14, pues dice, ¿no? Gozosos y la esperanza, sufridos en la tribulación, constante en la oración. Bueno, si alguno nos encontramos tal vez en alguna aflicción o prueba, no sé qué están pasando, tal vez, ¿no? Un tiempo, solamente es un tiempo, sí, se pasa. Pasa todo, pero con la ayuda de nuestro Padre Celestial y con la ayuda del Espíritu Santo, todo pasará, ¿sí?

Bueno, ya siendo 7 de la mañana con 21 minutos, 7:21, pues así estábamos animándoles a todos los hermanos que tal vez nos encontramos en aflicciones, en pruebas. Todos los días del afligido son difíciles, ¿no? Más el de corazón contento tiene un banquete continuo. ¿Dónde nos dice así? Proverbios 15:15. Pues tienes que estar siempre con ese corazón contento, alegre. ¿Por qué razón? Porque en primer lugar, Cristo está en tu vida. Aceptaste a Cristo, conociste a un Dios omnisciente, omnipotente y omnipresente, ¿no? Él es el fin, principio y el fin. Un Dios todopoderoso que compró, somos comprados con su sangre. ¿Qué más podemos pedir? ¿No? Y así nos dice, el de corazón contento es, ¿no? Tiene un banquete continuo. Así que es siempre estar contentos. Aunque viene pruebas, viene, ¿no? Siempre hay algo de algo que nos afecta. Pero ¿qué debemos hacer? Encomendarnos, ¿no? A nuestro Padre Celestial. Decirle a Él, pues, ¿no? Ahí está nuestro Padre Celestial. El Espíritu Santo para que nos guíe. De Consolador, Él nos dejó, nos dice, ¿no? Entonces, ¿qué más nos queda? No, aferrarnos a Él, ¿sí? Aferrarnos a Él.

7:27, saludando siempre aquí a ver a la banda Impacto Celestial, que también ellos no hoy estarán alabando en Afarún. Expresión Celestial, banda Expresión Celestial del Afarune también, ¿no? Que Dios las bendiga. Y banda Liberación, también de, no son ministerios de Culta, que Dios las bendiga a todos los integrantes.

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2: Hermanos, si Dios con nosotros.

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1: Seis y 12 minutos.

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